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1: Veintiuna horas, dos minutos.
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0: Hola, ¿qué tal? ¿Cómo están? Bienvenidos aquí, arranca Conexión Auditiva a través de la 104.3 Radio Karina FM, saliendo en vivo para todo el territorio nacional a través de www.ocarinafm.cl. Vamos a estar hasta las 22 horas 10 de la noche revisando la mejor música junto a nuestros auspiciadores como son Llaves Urrutia, Seguridad Automotriz, que queda por supuesto en calle Serrano, esquina Osa. 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Vamos a iniciar con buena música y nos vamos a quedar con el sonido de estos señores. Bueno, en realidad es una señorita, es Lady Gaga, de Deep Dance. Con esto comenzamos Conexión Auditiva. Yo soy Jano Rodríguez y hasta las 22 te voy a acompañar con la mejor música.
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Seguimos, son las 21 horas con 16 minutos. Oye, venía con todo el ánimo, pero lamentablemente por ahí pasan algunas cositas. 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Hoy día venimos cargados a la música anglo, música que en algún momento sonó, ¿cierto? La conocimos de una manera y luego se hicieron algunos pequeños covers. Es el sonido de Aris DJ. ¿Se acuerdan ustedes de la época donde sonaba Better Off Alone? 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

Son las 21 horas con 23. Ahí está. 21 con 23. 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Ya no más, son las 21 con 26 minutos, 21 y 26. Vamos a seguir revisando la mejor música a esta hora de la noche, sí, de la noche. Pero están más largos los días, ¿Se han fijado eso? 9 de la noche, hoy día prácticamente aún estaba clarito. Se alargan los días en este mes de septiembre, terminándolo prácticamente y ya comenzando octubre.

0: 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Vamos con más música, amigos míos. ¿Qué tenemos preparado? O sea, es el sonido de Dr. Alban. Claro, esto se llama One Love Up. Y lo escuchas en Conexión Auditiva junto a Jano Rodríguez.
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0: 5 minutos nos despegan de la hora 22. Estamos llegando al final de Conexión Auditiva. Agradecemos tu sintonía y por supuesto nuestros auspiciadores también, que de alguna manera hacen que el programa esté en el aire. Llevamos harto tiempo ya. Llevamos creo yo que un año, ¿sí? Llevamos bastante tiempo. Ahí estamos marcando el paso, pero de todas maneras, noche a noche, estamos acompañándote en la jornada, ¿cierto? En la jornada nocturna, o una parte de la jornada nocturna. 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Aló, ahí sí. 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Ya no más. ¿Cómo vamos con la hora? 22 horas exacto. Que estén muy bien, jóvenes, señoritas, caballeros, damas, damos. En fin. Sí, también, justamente. Me voy. Chao, chao. Que estén bien y nos reencontramos con el... la fiesta de jueves de Tagadá. Eso, mañana jueves de Tagadá, donde vamos a realizar la mejor música de los años 90. 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
3: 22 horas. Un minuto.
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0: 23 horas, 30 minutos.
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Buenas noches, San Carlos. 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Buenas noches, Chile.

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Hola, hola, ¿qué tal? ¿Cómo están? Muy, pero muy buenos días. Sean todos bienvenidos a este show de noticias de Ocarina al Despertar. Jornada ya de día jueves 1 de octubre. Comenzamos el décimo mes del año. Buen día, bienvenidos. Como siempre, que el buen Señor, el Padre Dios, en su inmensa bondad, qué duda cabe que el bondadoso nos llene de muchas bendiciones y éxito y sea una excelente jornada de día 1 de octubre. Buenos días, bienvenidos. Y comenzamos, ¿cierto?, esta mañana, este despertar en este nuevo mes, décimo mes del año. Con todo el ánimo, con toda la actitud, vamos a comenzar, ¿cierto?, esta jornada de día jueves 1 de octubre. Bueno, de inmediato vamos a revisar por acá el santoral 1 de octubre, Santa Teresa del Niño Jesús. Hoy día recuerda el santoral. Para todas las Teresitas que están en la sintonía, que lo pasen muy bien, santoral recuerda hoy día a Santa Teresa del Niño Jesús. Ese es el santo del día. Santa Teresa del Niño Jesús. Se vive hoy, gracias a la venia de nuestro Señor, el día número 274. Es el día hábil 1 de un total de 21. Ya quedan 30 días para culminar el mes. Recordemos que octubre trae 31 días y ya nos quedan 30 días. Quedan 10 días para el próximo feriado. Estamos en la semana número 40 y nos quedan 91 días. 91 días para 2027. Estamos ya a tierra derecha para culminar un año más. Entramos al último trimestre del año. 7:08, nuevamente, buen día, bienvenidos. Comenzamos este show de noticias de Ocarina al Despertar en este jueves 1 de octubre.

7 de la mañana con 12 minutos, 7 con 12. En este show de noticias de Oh Karina, al despertar, comenzando el primer día de octubre. Hoy día la Iglesia Católica está recordando a Nuestra Señora o a Teresita del Niño Jesús. Teresita del Niño Jesús, para todas las Teresitas que están ahí en sintonía, que lo pasen muy, pero muy bien en el día de su onomástico. Pero usted, Teresita, se vive el día número 274 del año. Bueno, vamos a revisar el tiempo. Partimos con Arica, siempre Arica, la ciudad en la primavera, 24 grados en Arica, 23 para Iquique, 21 grados para Antofagasta, 33 grados para Copiapó. Temperatura veraniega en Copiapó, 33 grados en Copiapó. En Juan Fernández, el archipiélago. Perdón, ya vamos a ir a Chile Insular. Vamos a La Serena, eso es. La Serena y Coquimbo, 22 grados. En Valparaíso, 23. En Santiago, la capital de la República de Chile, se esperan 27 grados. En Rancagua, 24. Talca, 21. Chillán, máxima 19 grados. En Concepción, 19. Temuco, 19. Como va bajando la temperatura a medida que nos vamos al sur de Chile. En Valdivia, 17. Puerto Montt, 16. Coyhaique, 9. En Torre del Paine, 14, y en Punta Arenas, 9. Y más al sur, bien al sur, allá en el territorio antártico chileno, se está pronosticando una temperatura que va a llegar a los menos un grado la máxima. Menos un grado la máxima y menos 10 la mínima. Vamos al archipiélago Juan Fernández, en Chile Insular. Juan Fernández, en la isla Robinson Crusoe, tenemos allá una temperatura máxima para el día de 23 grados. En Isla de Pascua, en Tepito Tenúa, allá en Rapa Nui, en Angaroa, se espera una máxima de 20 grados y nubosidad parcial. Volvemos nuevamente al Conti y revisamos por acá el pronóstico para la región de Ñuble. Copquecura, 19 grados en Copquecura. Chillán y San Carlos, 19 grados, con nubosidad parcial en la mañana. Variando a nublado porque mañana vuelve a llover. Sí. Hoy día nomás tenemos como para darle el comienzo, la partida, el puntapié inicial al mes de octubre sin lluvia. Pero mañana vuelve la lluvia. A esta hora la temperatura en la capital de la provincia de Punilla, que es San Carlos, 5 grados. Sensación térmica 4. El viento sopla desde el sur y se desplaza a una velocidad de 6 a 11 kilómetros. El sol saldrá en un ratito más. A eso de las... Le cuento inmediato que va a salir el sol. 7:23, en un par de minutos más, 7:23 saldrá el Astro Rey. A las 19:51 minutos, vamos a comenzar hoy día la puesta de sol, y a las 20:17, último rayito de luz. Duración del día, 12 horas y 28 minutos tendremos de luminosidad. Ya el día es 28 minutos más extenso que la noche. 7:15, proyección. Para mañana se espera lluvia. Para el sábado también se esperan algunas gotitas de lluvia. Para el domingo también lluvia. Se vienen lluvia primaveral en octubre. Hoy no hay lluvia, quizás por la tarde-noche, pero para el día domingo no tendremos lluvia. Ahí está el informe del tiempo, datos que nos proporciona la Dirección Meteorológica de Chile. Ya son las 7 de la mañana con 16 minutos, 7 con 16. Recuerdo ochentero del rock latino, nacional. Bueno, el grupo Nadie era compuesto por españoles y chilenos. Este tema se llama Bailando. Al ritmo de Nadie los levantamos en esta jornada de día jueves 1 de octubre. Vamos a abrir WhatsApp por acá para revisar quienes están ya reportando sintonía vía WhatsApp.

7 de la mañana con 20 minutos, 7 con 20 minutos. Y nuevamente, bienvenidos sean todos. Bienvenido mes de octubre. Que sea un buen mes, buen día para todos. Santa Teresa del Niño Jesús, recuerdo día del Santoral de la Iglesia Católica. Saludamos a quienes están desde muy temprano reportando sintonía. Tenemos a nuestro amigo Jorge Gómez. ¿Cómo está, Jorgiño? Tenemos a nuestro amigo Arturito Rivera, que ya nos envió su resumen de noticias. La pregunta es, ¿está contento con lo del presidente? ¿Sí? ¿El discurso del presidente anoche? ¿Será, como dice la oposición, desvestir un santo para vestir otro? ¿Qué hizo usted, Arturito? Nuestro analista político ahí, Arturo Rivera, ya nos envió ahí su resumen de noticias tempranito. Tenemos por acá también a nuestra amiga Alicia Andana. ¿Cómo le va, Alicia? Buen día, que tenga un excelente turno ahí. Ojalá que nos pueda aportar hoy día más historias de colectivo a esta hora de la mañana. ¿Ya? Saludos también para Marcelito López Ortiz. Tenemos también ahí... ¡Qué hace, loco! Saludamos ahí a nuestro amigo Juanito Quesada. Un Fittipaldi al volante ahí de los colectivos. ¿Qué más tenemos? A Rosita... ¿sí? Rosita Romero Palacios, ahí está, de Puente Ñuble. Un saludo grande ahí para ella, que también nos escribe requete temprano. Ariel Ortega también nos escribe. Perdón, Ortiz. ¿Dónde saqué que era Ortega, amigo? Ya, quedé pegado con Orteguita. Me acordé de un jugador de fútbol, ¿cómo se llama? ¿Ariel Ortega? Sí, un jugador, el burrito Ortega. Bueno, jugaba por River. Buen jugador el burrito Ortega. Bueno, de ahí me acordé. 7 con 22 minutos, comenzamos a revisar los diarios para que usted se levante informado. A ver, veamos. ¿Qué destaca La Nación? Diario que pertenece al gobierno de turno. Aparece como gran titular. CAST presenta su primer presupuesto con 4 prioridades y aumento de 1,5%. El mandatario dijo en cadena nacional que el presupuesto 2027 crece un 1,5% respecto de este año y al mismo tiempo cumple con nuestro compromiso fiscal. Cada peso bien cuidado es una oportunidad para que Chile crezca. ¿Qué más destaca por acá? Pero la oposición dice, no, si esto es para desvestir un santo, para vestir a otro. Congreso, ¿qué pasó con el Congreso Nacional? Aunque usted no crea, ellos están trabajando a full. Congreso despachó a ley reforma al sistema político. Por 125 votos a favor, 12 en contra, incluido el Partido Comunista, y 2 abstenciones, la sala de la Cámara de Diputados aprobó el informe de la Comisión Mixta del proyecto que modifica diversos cuerpos legales para promover la gobernabilidad y la representatividad del sistema político. ¿Qué más destaca por acá? El diario. ¿Qué pasó con el club de fragatas do Flamengo? Flamengo buscaría nacionalizar a Pulgar tras cambio de reglamento en Brasileirao. Tras la aprobación de la reducción de jugadores foráneos en cada club para 2027, el cuadro de Río de Janeiro pensaría en la fórmula con el Antofagastino y otros futbolistas, con el fin que no ocupen cupos extracomunitarios. O sea, Pulgar lo podríamos ver jugar en las próximas clasificatorias en la verde amarela. ¿Qué dice usted? Con razón que no quería ir a la selección. Sí, por ahí alguno que... ¿Qué pasa que Pulgar no va a la selección? Un hombre que todavía está vigente, juega en un buen club, un hombre que pueda firmar el mediocampo chileno. Claro, ahí está. Quiere nacionalizarse brasileño. O sea, lo veremos debutar pronto en la verde amarela. Más, a ver, ¿qué más destaca por acá el diario? La Nación.cl. Más, se refiere al ministro Más. Se me olvida que ahí tiene apellido de Más. Tras desocupación del 9,6%, la cifra que hoy confirma que el empleo es la principal urgencia social del país. A ver, ¿qué más destaca por acá? Amparo Noguera estrena Cambio de Look. La señora... Nueva serie de Prime Video. ¿Ya? ¿Qué más? Primera vez que la Amparo Noguera la veo haciendo que no tenga que ver con connotación política. No me diga nada que sí. A ver. La actriz, quien luce una llamativa cabellera rubia, protagonizará la producción junto a Carmen Gloria Bresky
en un elenco que también contará con Daniel Alcaíno, Carolina Paulsen y Nicolás Brown. ¿De qué trata la historia? Que no vaya a ser política, pues, la política ya. Bueno, ahí están los titulares del diario La Nación.cl 726. Vamos a saludar a todos los isleños que nos escuchan. Te dice, pero ¿qué? Claro, a través de las cuatro señales que Ocarina tiene al aire. Tenemos la señal 104.3, donde nos puede sintonizar en la región del Maule, Ñuble, Biobío. Y para el resto del mundo, incluyendo nuestra querida Isla de Pascua. Bueno, allá son las 5 de la mañana con 26 minutos, son 2 horas menos. Acá en el Conti son las 7 con 26. Oye, mucho sancalino ha ido a la Isla de Pascua. Sí. Yo creo que debo ser el único que no conoce la Isla de Pascua en San Carlos. ¿Usted la conoce? ¿Te sacó la foto con los moais? Mire, yo sin ir a la Isla de Pascua igual me saqué la foto con un moai. Me saqué una foto con el expresidente Frei. Caramba, que lo querían a Frei en Isla de Pascua. Puro monumento al presidente Frei. 727, 727, esto es Ocarina al despertar. 727.

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1: 7 de la mañana. 30 minutos.
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8: De vuelta junto a ustedes y volvemos con un éxito bailable de finales del mes de diciembre de 1990. Aquí está el grupo estadounidense CNC Music Factory. Y este tema aquí en español se traduce como Te voy a hacer sudar. CNC Music Factory. Faltan 26 minutos para las 8. 26 para las 8 en Ocarina al Despertar.

Ya, de vuelta, estábamos tratando de abrir la página de los diarios, que a veces los diarios se demoran en abrir sus páginas. ¿Ve? Aquí tenemos un problema con el diario, el portal de noticias soychile.cl, que no me carga la página, ¿ve? Por eso estaba intentando eso, bueno, cambiamos a otro diario de inmediato. Vamos a un diario que le gusta a nuestro amigo Luis, que se llama La Cuarta. Vamos con La Cuarta, a ver si nos carga esa página. Sí. Bueno, escuchábamos a CNC Music Factory, qué bueno recuerdo de ese tema, que se llama Te Voy a Hacer Sudar. ¿En qué película sale este tema? ¿Sí? ¿Se acuerdan, no? Eso, en la película Todopoderoso. Sí, esa película es muy buena, con Jim Carrey, ¿sí? Ahí cuando Dios le da los poderes a él para que Jim Carrey sepa que no es fácil ser Dios, ¿sí o no? Ese todo por eso. Ahí sale ese tema de CMC, satélite. Se me enredó la lengua. Ahí sale ese tema de CMC Music Factory. Ahí está. Vamos con La Cuarta, el diario popular, a 18 minutos de que sean las 8 de la mañana. Vamos con noticias del diario La Cuarta. ¿Qué está La Cuarta? Lo quieren callar. La teoría del diputado Valenzuela tras robo y ataque a su auto mientras participaba en el programa Sin Filtro. Esto, la verdad, es que no es un simple robo, aclaró el parlamentario. ¿Qué más destaca por acá? El diario La Cuarta, el diario popular. Periodista despedido de Canal 13 impacta con revelación sobre su salida. Luis Hermosilla pegó telefonazo y lo sacaron. Imputado con arresto. Y todavía poderoso. Hermosilla habría gatillado el despido del conocido reportero de Canal 13. ¿Cómo puede ser una persona tan poderosa más que el presidente? Hermosilla. Bueno, a él, el caso en que está metido el tema de elegir los jueces en nuestro país. Si eso es lo que pasa cuando uno le pide un favor a alguien, o alguien te hace un favor, queda ahí lamentablemente amarrado a que esa persona te pida un favor. Después no podí moralmente negarte, aunque el favor sea bueno o malo. Ahí tenemos el poder del señor Hermosilla. Ay, Dios mío. Se va a verificar cada peso de los beneficios sociales. La advertencia de CAS al presentar el presupuesto 2027. El presidente avisó que revisarán que los beneficios se otorguen a quien corresponde. O sea, se está pagando plata por ahí, beneficios según el presidente, que no todo el mundo los necesita. Hoy día nadie consume parafina. La explicación del ministro Quirós a la explosiva alza del combustible hogareño. El ministro de Hacienda defendió la decisión de dejar subir el petróleo y el combustible usado en calefacción. El ministro Quirós, yo siempre he dicho, la gran mayoría de los gobiernos que han pasado, no este sino otros, piensan que Santiago es Chile. Y se olvidan del resto de la población o del resto del país, donde hay mucha gente que compra parafina para la calefacción. Claro, porque si ya no te dejan usar leña, o no tenías espacio para guardar leña en tu casa, o ocupas la estufa gas, la eléctrica o parafina. Y mucha gente tiene. Yo, por ejemplo, tengo una Toyotomi, ¿cierto? Pero no la podía usar porque la parafina está cara. Y el ministro, como no la ocupa, entonces... Ahí está el problema con los ministros a veces. No es por criticar al gobierno, pero yo vuelvo a insistir. Santiago no es Chile. Se olvidan de las regiones donde todavía hace frío. Es cierto, a lo mejor en Santiago la gente anda con polera a esta hora, pero acá está helado. Las tardes, noches están heladas y todavía se usa la parafina. Señor ministro, lo vamos a hacer que venga a vivir acá a San Carlos, un poquito más al sur, para que vea que acá hace frío y aquí se ocupa harto la parafina, ministro Quirós. ¿Ya? Con cariño lo invito a tomar once esta tarde a mi casa, ministro Quirós, ahí con la estufita a parafina. Usted me compra unos 2 litros. Bueno, ahí están los titulares del diario La Cuarta, el diario popular.

Están un poquito desconectados la realidad. Como dicen por ahí algunos, le falta calle al ministro. Hay que hacerlo sacar de Santiago. Véngase al sur, ministro. Véngase así con polerita para acá, a ver si cómo está en Santiago. Por ejemplo, Santiago hoy día tiene una temperatura muy grata a esta hora. Así es. En Santiago, a esta hora, hoy día se espera temperatura veraniega, 28 grados en Santiago. A esta hora ya tienen 10, o sea, la gente anda en camisa, en polera en Santiago. Pero acá no. Aquí en San Carlos, ministro, si me está escuchando, ministro, no cambie la radio, ministro, no se enoje. No va a cambiar la radio, ministro. Acá en San Carlos tenemos una temperatura de 4 grados hasta ahora. ¿Hace frío, ministro? Faltan 13 minutos para las 8. 13 para las 8. 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

Faltan 11 minutos para que sean las 8 de la mañana, 11 minutos. Casi se me pasa el otro disco, ¿eh? Por estar peleando ahí con el ministro. Ya, 11 minutos faltan para las 8 de la mañana. 11 minutos faltan para las 8, jueves 1 de octubre. Saludar a los que están de cumpleaños, día que nacieron un día como hoy. Felicidades. Famosos que nacieron un día como hoy, para usted que le gusta el bolero, Julio Jaramillo. Nació un día como hoy, el bolerista ecuatoriano. A usted que le gusta la música clásica, a usted que le gusta el violín, un día nació un gran violinista, André Rieu. Nació un día como hoy, de cumpleaños. A usted que le gusta Soda Stereo, ¿sí? Zeta Bosio, nació un día como hoy. Él era el bajista de Soda. Un día como hoy nos dejó un grande de la música de todos los tiempos. Era el 1 de octubre de 2018. Amanecíamos y nos encontrábamos con la triste noticia del fallecimiento de Charles Aznavour. Nos dejó un día como hoy. 94 años tenía. Vivió harto, sí. Ojalá pudiéramos vivir hasta los 94. Si usted le dijera, amigo mío, usted va a vivir hasta los 94 años. ¿Qué haría? ¿Se proyecta de aquí a allá? Y hoy día es el día del asistente de la educación. 1 de octubre se conmemora a nivel nacional el Día del Asistente de la Educación. Saludamos a todos los asistentes de la educación de los colegios, liceos, institutos, en fin. Un abrazo grande, que tengan un lindo, lindo día. Vamos a revisar los indicadores económicos. ¿Cómo está la economía hoy día? 1 de octubre. Cambian algunos valores. Perdón. Andamos con la garganta entre Tongo y los Vilos. A ver, la UF, valor 41.065 pesos 38 centavos. Valor UF. La UTM cambió de valor. Atención, unidad tributaria mensual. Ayer estaba en 71.000

Hoy amanece con nuevo valor para este mes de octubre. UTM, unidad tributaria mensual, 72.151 pesos. 72.151 pesos. La UTM cambia todos los meses su valor. Dólar, sigue subiendo el dólar, mamita querida. 972 pesos 6 centavos. Subió casi 10 pesos de ayer hoy día el dólar. 972 pesos 6 centavos. Eso quiere decir que los regalos de Navidad van a salir caros. Porque todo lo compramos afuera. ¿Sí? El euro, 1.102 pesos 72 centavos. 1.102 pesos 72 centavos cuesta un euro. Reiteramos, valor del dólar. 972 pesos 6 centavos. Revisamos diario las últimas noticias y destaca toda portada. Arrestan a ex dirigente de Gendarmes. Lo acusan de montar negocio en Santiago 1. Ex presidente de la ANFUT, Alex Vega, fue inculpado por la PDI de vender droga y celulares a los reos. O sea, este gendarme tenía montada su pyme en Santiago 1. O emprendedor. ¿Qué más destaca por acá? Amigas apañan a Sol Romero en su mudanza en la Florida, Estados Unidos. Bueno, ella es la ex de Douglas. Bueno, así es la vida. WhatsApp cobrará por mensajes enviados a contar de hoy. ¿A usted le gusta mandar mensajes? Hay algunos que te mandan podcast. Te mandan un capítulo completo la novena por WhatsApp. Siempre he dicho, debe ser breve en el WhatsApp, porque a veces uno tiene... Yo creo que ya sobrepasar un mensaje de 30 segundos, ya yo creo que nadie te lo escucha. ¿O no? Influencer de 64 años sumó 1 millón de seguidores. Nunca me he sentido vieja. ¿Ya? Rosita Alvarado da consejos de estilo a mujeres cuya figura cambió y dejaron de arreglarse. Se ve bien ahí la Rosita a sus 64 años. Ya. La nueva tarifa comenzará a regir este 1 de octubre y dependerá del volumen del mensaje enviado. Un especialista explica que negocios se verán afectados y cómo pueden reducir gastos. Matías Castro explica que el nuevo cobro afectará a las empresas que automatizan sus conversaciones por WhatsApp. Ya, ¿y cómo será esto? ¿Cuánto es el volumen que te van a cobrar por mensaje muy largo? 20 pesos. A ver, en Chile la tarifa referencial será aproximadamente 20 pesos por mensaje, aunque los primeros 1.000 mensajes mensuales estarán liberados de pago por cada número ligado a una empresa. Usted que cuenta con el mensaje, le van a cobrar después de 1.000 mensajes. Ahí está la... Bueno, yo me encantan los mensajes, pero yo siempre digo, por favor, no me mande podcast. Yo siempre digo, un mensaje sobre el minuto ya es difícil de poder escuchar, ¿ya? Eso. Y lo otro que a mí no me gusta cuando me llaman por WhatsApp. ¿Se ha fijado? No quiero ser un ogro en el sentido de los WhatsApp. Me encanta que me manden WhatsApp. Me encanta que la gente escriba. ¿Sí o no? Independiente que usted me diga, no, lo que pasa es que yo tengo mala ortografía, pero tiene el corrector ahí, ¿sí? Pero hay gente que manda mensajes y manda muy largo, ¿ya? O te llaman por WhatsApp. No me gusta a mí. A mí me gusta, además que de repente el llamado por WhatsApp sale cortado. Entonces, no, a veces tienen mala cobertura. A mí me gusta que me llamen a la antigüita nomás. Así, llamar. Ahí sí. Pero hay gente que te llama por WhatsApp. Y de repente a veces no te llega porque no tienes cobertura y después te topáis con esa persona y te reclama. ¿Qué te creí? El otro día te llamé y no me contestaste. Y uno dice, pero si aquí no tengo ninguna llamada perdida. Te llamé por WhatsApp. Ah, lo que pasa es que a veces puede que yo no tenga cobertura o la persona que llamó no tenía cobertura. Pero ¿qué queda la sensación al otro lado?
que tú no le contestaste. Por eso no me gusta mucho que me llamen por WhatsApp. A mí me gusta que me llamen por teléfono, a la antigua. Eso. Bueno, en cosa de gusto no hay nada escrito. Usted qué bueno va a mandar mensaje, ya sabe, después del mensaje número 1000 se lo van a cobrar. Así que sea más breve. Tequila. En los mensajitos. 30 segundos, yo creo que en 30 segundos de más se puede plantear una idea. ¿O no? Ahí están llamando por WhatsApp. Hello. Hello, Miss Margarita. My name is Margarita. Mi nombre es Margarita. Faltan 4 minutos para las 8. ¿Qué dice el tiempo? El tiempo dice que, señor ministro Quirós, todavía ocupamos parafina por acá. Talao, ministro. Tequila. Tenemos 5 grados de temperatura hasta ahora en San Carlos. Sensación térmica 4. Bueno, el ministro, como vive en Santiago, allá a esta hora tienen 12 grados de temperatura y se esperan 28 grados en Santiago. Señor ministro, Santiago no es Chile. Faltan 3 minutos, 3 para las 8. 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

vamos a alzar nuestras copas con tequila o con lo que tenga a esta hora de la mañana, porque vamos a saludar a un gran amigo que está de cumpleaños por acá. Mira, está de cumple. Por acá nos escriben, dice: buenos días, otro año celebrando el nacimiento de mi papá favorito. El papá favorito de ella se llama Arturo Rivera. Le envío, dice, mis cariños y recordarle que lo amo mucho, mucho, y quiero que sea eterno. Como el equipo que le gusta a él, ¿cierto? Y como yo le digo, con salud. Un abrazo de su hija favorita, Melissa Rivera. Felicidades. Arturo Rivera está de cumpleaños y día. Un año más. ¿Qué más da? ¿Cuántos han ido ya?

0: más, por favor?
1: Ya no más, pues, para el frío. ¡Está helado! ¿Te lao, Juan, o no te lao, Juan? Bueno, falta un minuto, o son exactamente las 8 de la mañana, 8 en punto de la mañana. Vamos a revisar rapidito el diario La Tercera, si lo tenemos por acá. Acá tenemos La Tercera. Vamos rápido con las informaciones. Titular grande habla sobre el presidente Kast anuncia su primer presupuesto con alza del gasto de 1,5% en foco de empleo, seguridad y salud. ¿Cuál salud? Ah, la salud de salud. ¿Qué más? Acá por acá el diario. La Tercera, dos detenidos tras robo a empresa en Quilicura. Sujetos dispararon a carabineros. El ataque fue repelido por funcionarios policiales, quienes lograron recuperar las especies sustraídas. Walker emplaza a Rau y a cambiar actitud. Soberbia y pide mayor diálogo con el Congreso en agenda de seguridad. ¿Encuentra soberbio usted al ministro Rau? Walker sí. Hombre recibe dos impactos de bala en asalto local comercial en la comuna de Maipú. Bueno, ahí están las principales informaciones que destaca el diario La Tercera. 8:01, nuevamente el saludo ahí para nuestro amigo Arturito Rivera. Reiteramos nuevamente el saludo, dice, otro año celebrando el nacimiento de mi papá favorito, Arturo Rivera. Envío mis cariños y recordarle que lo amo mucho y quiero que sea eterno, como el eterno. Y como yo le digo, con salud. Un abrazo de su hija favorita, Melissa Rivera. Ya. ¿A qué hora comimos torta, don Arturo?
2: Un año más ha cumplido.
1: Y felicidades.
2: Hemos llegado.
1: 8:01.
2: Brindarte la alegría en tu nuevo aniversario.

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1: 8 de la mañana. 5 minutos.
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5: Así es, ya estamos de vuelta con ustedes en este día jueves 1 de octubre, 8 de la mañana, 9 minutos. Volvemos con un clásico ochentero. Aquí está el canadiense Bryan Adams y este This Time. Esta vez, tema que publicara en agosto de 1983, Bryan Adams. 8-9 en Ocarina al Despertar.

0: 8 de la mañana con 12 minutos, 8 con 12 en este show de noticias de Ocarina al despertar. Jornada de día, estamos a día jueves 1 de octubre. Este mes es el mes de los adultos mayores, ¿no? Sí. Este mes lo celebramos, ¿no? Sí. Bueno, todavía nos falta un poquito, pero la pelea nomás, ¿eh? Sí. Bueno, vamos a seguir avanzando, pero tenemos el espíritu joven, que eso es lo que importa. Ser joven de espíritu, porque a veces puedes tener un cuerpo joven, pero una alma vieja. Hay gente que así, ¿eh? Sí, yo conozco gente que es jovencita, pero tiene un alma vieja. Y hay gente que tiene el cuerpo viejito, cansado, pero con un alma fresca. 20. Yo tengo 20 años, no, 19 años en el corazón, ni en el alma. Ya. Jueves 1 de octubre, vamos a revisar el diario El Mercurio. ¿Qué nos depara El Mercurio? ¿Cuáles son las informaciones del EMOL en Internet? Cada peso bien cuidado es una oportunidad. Los principales anuncios y frases de Kast en la presentación del presupuesto. El proyecto tiene cuatro ejes fundamentales. Carabinero en retiro de 69 años es baleado en asalto a su almacén de Maipú. Está grave. Hubo intercambio de disparos entre delincuente y la víctima. ¿Qué más destaca por acá el diario? El círculo de Fernando Barros. ¿Quiénes integran el equipo de confianza del ministro de Defensa? ¿Qué más destaca por acá? Embajador de Estados Unidos acusa a Núñez del Partido Comunista de difundir una mentira descarada por supuesta negativa de visa. El parlamentario acusó un veto a senador comunista. ¿Qué más destaca por acá? El diario El Mercurio. Bachelet descarta retirarse de la actividad política tras fallida candidatura a la ONU. Afirmó que en Chile necesitamos encontrarnos. Insólita ejecución fallida en los Estados Unidos. Mujer condenada a muerte sobrevive tras recibir dos dosis de inyección letal. ¿Qué iba a pasar ahí? Se supone que cuando una persona sobrevive hay que dejarla viva, ¿no? O la ley dice que tiene que fallecer. La ejecución de Krista Gell Pickey, la mujer que permanecería en el corredor de la muerte de Tennessee, terminó la noche del miércoles de una manera inédita. Sobrevivió después de recibir dos dosis de pentobarbital complementadas en el proceso estatal. La mujer de 50 años continuó respirando y finalmente fue retirada en ambulancia. Hay que ver qué pasa y vamos a seguir ese caso. Ya fue ejecutada. ¿Qué más? Mayores de 60 años son casi el 20% de la población de Chile y por primera vez superan en número a menores de 14 años. No estamos avejentando, somos un país de viejos, en el buen sentido de la palabra lo digo. ¿Ya? Hay más personas mayores que menores. ¿Qué más destaca por acá el diario? 8.16, diario El Mercurio. Atacan vehículo de diputado Valenzuela y roban documento tras participar en el programa Sin Filtro. TC, este es el Tribunal Constitucional, rechazaría pretensiones de notarios y conservadores mayores de 75 años. Oye, pero los 75 ya hay que irse para la casa, ¿ya o no? Con el respeto que me merecen ahí, ¿o no? Sí. Digo yo. Día Internacional del Café. Hoy día es el Día Internacional del Café, para los que somos buenos al café. Yo sin café no soy nada. ¿Qué países son los mayores productores y los que más consumen café en el mundo? Sí, aparece por acá todos los tips. Ya. Brasil es el país más productor de café en el mundo. Después viene Vietnam. Sí. Y después viene Colombia. Uno siempre relaciona a Colombia, a Juan Valdés. Y no. Los mayores productores, el mayor productor de café es Brasil, con el Café Cruzeiro. ¿Y el Juan Valdés, el colombiano? Uganda, Perú también, mira, México, buena. Ya, los que más exportan, Brasil también, Vietnam, mira. y los que, países que más consumen café, según esta estadística, Laos, ya, Maldivas, Luxemburgo, Irlanda, Estonia, Bosnia, Lituania, Líbano, ah, no hay ningún país conocido aquí. Esos son los que más consumen café. Oiga, pero son todos países fríos, ¿sí? Sí, ya. ¿Cuánto café compra Chile? A ver, el 58,4% de la exportación de café es brasileño. Café brasileño. O sea, el Cruzeiro, usted va al supermercado y lo que más ve son marcas brasileñas. El 8% café colombiano. Es que el Juan Valdés es caro en todo caso. Después viene café italiano y vietnamita. Ahí está. Hoy día, entonces, el día del café. Yo nomás tomo la antigüita nomás. El café chileno. ¿Sabe cuál es el café chileno, no? Azúcar quemá. ¿Sí? Café de pobre, ¿no? Bueno, azúcar quemá, cafecito. Me va a decir que nunca he tomado azúcar quemá. O solo cuando le duele la guatita, porque cuando uno le duele la guatita, le dicen, tómate una agüita de azúcar quemá con una hojita de menta. Está ahí al otro lado, ¿no?
1: Eran buenos tiempos para partir.
0: 8 de la mañana con 19 minutos. Bueno, ahí me acordé que alguna vez fui pobre. 8:19. Esto es Ocarina, el despertar. ¿Yo he terminado el programa? Voy por mi azúcar quemado.

8 de la mañana con 22 minutos, 8:22. Saludo ahí para nuestros amigos que siguen escribiendo por acá y saludándonos. Saludo para nuestra amiga Carmencita Zúñiga ahí de Cocinería a las 7. Buenos días, Carmencita, ¿cómo le va? Que tenga una excelente jornada. Usted que anda con frío, quiere calentar el cuerpo, un rico desayuno, un caldillito hasta ahora. Viene bien, ¿eh? Un desayuno de campeones. Vaya donde nuestra amiga Carmencita Zúñiga de Cocinería las 7. Saludos para nuestra amiga Verónica. Verónica me dice que yo soy especial porque no me gusta que me llamen por WhatsApp. A ver, a lo mejor usted no me entendió. Dije, sí, no me gusta que llamen por WhatsApp porque a veces la comunicación no es buena. Sí, eso estoy diciendo. Por eso no me gusta el WhatsApp porque cuando la gente me llama por WhatsApp a veces no le entiendo nada porque como tiene que usarse internet, la llamada por WhatsApp sale cortada. Por eso no me gusta. No estoy diciendo que no me gusta que me llamen, sino por WhatsApp. Si todos los teléfonos tienen para llamar en forma tradicional, llamar como se llamaba antes, y la señal es mejor. Pero cuando te llaman por WhatsApp, no, yo por lo menos acá tendré más la cobertura, pero todos los que me llaman por WhatsApp se escucha. Claro. Entonces, por eso digo yo, no me gusta la llamada por WhatsApp porque no sale tan nítida como cuando usted llama de forma tradicional. Lo mismo cuando la gente a veces te llama por videollamada. ¿Sí o no? También yo considero que no te pueden estar llamando por videollamada. Hay gente que te llama por videollamada y uno está ocupado a veces. ¿Sí o no? No, es una falta de respeto que llame por videollamada. Digo yo, es mi humilde opinión. Eso no me hace ser especial. Es mi opinión. Si a usted le gusta que le llamen así, perfecto, yo respeto su opinión. Pero recuerde que WhatsApp le va a empezar a cobrar por llamadas y también por contenido. Así que sea breve nomás. ¿Ya? No mande un podcast por audio. Hay gente que te manda un audio de 5 minutos. O sea, yo para escuchar ese audio de 5 minutos, ya cuando termino todas mis labores del día, tipín 11:30 de la noche, ahí recién lo escucho. Y escucho la mitad porque después me quedo dormido. Ya, vamos a lo que nos convoca hasta ahora. Vamos a revisar el diario La Discusión de Chillán. ¿Qué está acá el diario La Discusión de Chillán? 8:25 ya, mira cómo avanza rápido a la mañana. Saludando a toda la gente que está en sintonía de la radio, como siempre. 1.100 auditores. La discusión destaca para hoy jueves 1 de octubre. Desocupación en Ñuble sube a 11,2%. Se destruyeron más de 3.400 empleos en 12 meses. De hielo será 172% mayor que la temporada anterior en Ñuble. Es decir, esta es la temporada, comienzan los de hielo, donde las aguas vienen turbias. Y es eso. Va a haber más agüita en los canales. Cuidado ahí. Intercomuna apuesta levemente por episodio de contaminación respecto de 2025, pero baja en 50% en 11 años. Senapred Ñuble, de 19 funcionarios, solo 2 realizan gestión de emergencia. Expulsan a extranjero que acumulaba 5 causas por amenazas y lesiones. Ahí están las principales informaciones que destaca por acá el diario La Discusión de la vecina ciudad de Chillán. 8:26, jueves 1 de octubre.

8 de la mañana con 28 minutos, 8:28. Antes de irnos al coffee break, a mi azúcar quemá en el día del café, porque hoy es el día del café. Vamos con el diario Crónica de Chillán, que está acá hoy día, el diario Crónica de Chillán. Región de Ñuble lidera el desempleo a nivel nacional, dice el diario Crónica, alcanzando un 11,2%. Somos la región con más desempleado en el país. Fortalecen herramientas para el emprendimiento femenino en Punilla. Pronóstico de mayor deshielo asegura agua para consumo humano y riego. 1.350 denuncias por herencias vacantes, Sergista en Ñuble. Calidad del aire. 78,8% de los días intercomuna no tuvo episodios críticos. Sí, pero ya el municipio ayudó con los recambios al pellet y la parafina estaba más barata. Nuevo tranque de esbío en la comuna de Quirigüe alcanza 99% de avance. Incautan 3.000 dosis de droga tras control a bus. Estas son las principales informaciones que destaca el diario Crónica de Chillán, cuando ya son exactamente las 8 de la mañana con 30 minutos, 8 y media. Vamos a hacer un necesario coffee break y volvemos a las 9 con más noticias, más informaciones, pero del ámbito local. Ahí volvemos con noticias relacionadas con San Carlos, con la provincia, con la región. Y si nos queda tiempo, vemos noticias a nivel nacional. 8 de la mañana, 30 minutos, 8 y media en Ocarina al despertar.

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1: 8 de la mañana, 33 minutos.
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8 de la mañana. 46 minutos.

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Hola, hola, ¿qué tal? ¿Cómo están? Muy, pero muy buenos días. Sean todos bienvenidos a la mañana Ocarina. Mañana ya día jueves 1 de octubre, comenzando un nuevo mes, el décimo mes del año. Ya estuvimos nosotros tempranito de 7 a 8 y media en Ocarina al despertar. Ahora vamos a disfrutar de la mañana Ocarina en nuestras cuatro plataformas que Ocarina tiene a disposición. Cuatro son las señales que tiene Ocarina para que usted disfrute, nos escuche, nos vea. En fin, el abrazo musical para todos ustedes. Buen jueves y buen mes de octubre. Bienvenidos. El abrazo musical. Y como siempre, que nuestro buen Señor, el Padre Dios, en su inmensa bondad, qué duda cabe que Él es bondadoso, nos llene de muchas bendiciones hoy jueves y nos prepare un maravilloso mes de octubre. Comenzamos. La mañana Ocarina. Buen día y bienvenidos.

Son ya las 9 de la mañana con 11 minutos, 9 con 11 en esta mañana. Oh, Karina, comenzando una nueva jornada, un nuevo día, día jueves y un nuevo mes. Estamos comenzando el décimo mes del año. Así es, octubre 1, octubre 1. Me acuerdo de una película, ¿se acuerda de una película con Sean Connery que se llamaba A la Casa del Octubre Rojo? ¿Se acuerda, no? Sí, mira, no me acuerdo. Octubre. También llamado el décimo mes. También es el mes de la tercera edad. Bueno, muchas cosas se celebran este mes de octubre. Y a finales de octubre se celebra el Día de las Iglesias Evangélicas, el Encuentro de Dos Mundos. ¿Qué más está de octubre? La fiesta de Hargolin, Halloween o Halloween. ¿Cómo usted quiere llamarlo? O la Noche de Brujas. Todo eso estará el mes de octubre. Atractivo mes de octubre. Que comenzamos hoy uno. Y de inmediato vamos a revisar estadísticas. Hoy día la Iglesia Católica recuerda a Santa Teresa del Niño Jesús. Santa Teresita del Niño Jesús. Recuerda el día del santoral de la Iglesia Católica. Para todas las Teresitas que están en la sintonía, que lo pasen muy bien. Hoy día Santa Teresa. Es el día número 274 según las estadísticas. Es el día hábil 1 de un total de 21. Quedan 30 días para el próximo mes, para noviembre. O quedan 30 días para culminar octubre. Estamos a 10 días del próximo feriado. De este lunes que viene al próximo va a ser festivo. Semana 40 y nos quedan 91 días para culminar octubre. Y octubre trae dos feriados, el lunes 12 y el sábado 31. Bien, ¿eh? Bien octubre. Volvemos a la música, a las canciones en esta mañana, oh Karina, mañana de clásicos. Este es Charly García, nos trae su éxito de 1987. Buscando un símbolo de paz. Charly García. 9 de la mañana con 13 minutos. En la mañana, oh Karina.

9 de la mañana con 18 minutos, 9 con 18 en esta mañana, Ocarina. Escuchamos a Charlie García buscando un símbolo de paz, una canción que fue publicada en 1987, un año muy especial en nuestro país, el 87, recordar ahí, cierto que fue elegida Cecilia Oloco como la mujer más linda del universo. En Chile se jugó el Mundial Juvenil, donde Yugoslavia, con Prozinecki y Mirko Josic a la cabeza, ganaron el Mundial Juvenil. ¿Qué más? Vino el Papa, Juan Pablo II, el Papita, Juan Pablo II. La Copa América en el 87, que perdimos la final 1-0 ante Uruguay, no más. Bueno, tantas cosas ocurrieron en 1987. ¿Y para qué año sonaba este tema de Charlie García? Charlie García. 9 con 18 minutos, vamos a revisar el informe del tiempo, dato que nos proporciona la Dirección Meteorológica de Chile, perteneciente a la Dirección General de Aeronáutica Civil. El tiempo y algo más. 8 grados de temperatura en San Carlos a esta hora, 8 grados, nubosidad parcial. El viento sopla del sur y se desplaza a una velocidad de 3 a 13 kilómetros. La sensación térmica está en 8. Se espera una máxima para la tarde que llegue a los 20 grados, nubosidad parcial, y algunas gotitas caerán por la tarde-noche del día de hoy. El sol, salió a las 7:23 de la mañana. Estábamos ya trabajando acá en la radio, dando los buenos días, ya estábamos dando lectura a los diarios cuando se proyectó el primer rayito de luz a las 7:23 de esta mañana. La puesta de sol será a las 19:51. Y el último rayito de luz será a las 20:17. De ahí en más, daremos paso a la noche San Carlina. Duración del día, 12:28. El día ya es 28 minutos más largo que la noche. Proyección. Para mañana se espera lluvia, el sábado y domingo tenemos agüita. Chubascos aislados, mañana caerá con más intensidad ya la lluvia primaveral. Esto asociado al fenómeno llamado el fenómeno del niño, que trae bastante agüita. La niña, cuando se habla de la niña, es cuando hay sequía, ¿sí? Poca lluvia con la niña, pero los niños son más llorones, por eso traen más agüita. Ahí está el informe del tiempo, dato que nos proporciona la Dirección Meteorológica de Chile. El trío nacional de hermanos Aristía. No mires atrás. 9:20.

No mires atrás. Ahí estaba ese tema con Aristía. No el apoyo Aristía, sino el trío de hermanos Aristía. Vamos a revisar por acá de inmediato a los cumpleaños, quienes nacieron un día como hoy. Es hora de saludarlos. 1 de octubre, ¿quién nació un día como hoy? Nuestro amigo Héctor Canales Poblete, nacido un 1 de octubre. ¿Quién más tenemos por acá? A nuestro amigo Sebastián Uribe, nació un día como hoy. Alejandra Poblete Ibáñez. Alejandra Poblete Ibáñez, de cumpleaños hoy día. Me parece que ella es, sí, parece que la conozco. ¿Quién más está de cumpleaños día? Cristian Olate Faúndez. Ah, el profesor Cristian Olate. Saluda ahí para su hermano Marcelo, que nos escucha todos los días ahí en el colectivo. Así, Marcelito también es fiel auditor. Pero saluda ahí para su hermano Marcelito. Cristian Rodrigo Olate Faúndez está de cumpleaños hoy día. ¿Quién más está de cumpleaños hoy día? Emanuel Arias. Emanuel Arias. Y Sergio Adrián Sepúlveda. Todos ellos nacieron un día como hoy. Felicidades, que lo pasen muy bien. Bueno, y nuestro buen amigo ahí, nuestro querido amigo ahí, don Arturo, Arturito Rivera, que está de cumpleaños hoy día. Que lo pasen muy, pero muy bien. Un extraordinario ser humano, nuestro amigo Arturo. Y además, un gran contribuyente. Dice que se cuadró con las palabras del presidente. Va a trabajar más duro para contribuir más, para hacer más grande este país, dijo nuestro amigo Arturo, ¿no? Comentaba en la mañana. ¿Qué más nació un día como hoy dentro de los famosos? Tenemos a Julio Jaramillo, cantante ecuatoriano, famoso por interpretar boleros. Fue uno de los grandes boleristas de todos los tiempos. Julio Jaramillo, llamado el Ruiseñor de América. Julio Jaramillo nació un día como hoy. Boleros como Nuestro Juramento, Llora mi corazón, A mi madre, bueno, tantos boleros de Julio Jaramillo. ¿Quién más nació un día como hoy? André Rieu. André Rieu, violinista, director de orquesta y compositor holandés. André Rieu, que la puesta en escena de su coro, de su orquesta, bailarines, es espectacular. Algún día me daré ese lujo de ir a ver un concierto de André Rieu. ¿Qué más? Fanático de Soda, atención. Zeta Bosio, de cumpleaños hoy, nació en 1958. Es el bajista de la banda Soda Stereo, Zeta Bosio. Un día como hoy, nos enteramos del fallecimiento de Charles Aznavour. Charles Aznavour falleció el 1 de octubre de 2018, a la edad de 94 años. Hoy día saludamos con mucho cariño a los asistentes de la educación, porque hoy día, 1 de octubre, es el día del asistente de la educación. Y hoy día también, 1 de octubre, es el Día Internacional del Café. 9:27, Gloria Estefan en la música. 9:27 en la mañana. ¡Oh, Karina!

0: Hacemos una breve pausa en La Mañana Ocarina y ya volvemos con la mejor música de ayer, hoy y siempre, junto a su amigo Guillermo Ríos Isla.
1: 9 de la mañana. 33 minutos.
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0: 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La música la puede solicitar al 422-4153-81, WhatsApp más 56 964 06 44 91. 91. 91. 91. 91.

0: Ya estamos de vuelta después de la tanda comercial de la radio. Vamos a ir a la música, pero antes tenemos una entrevista vía telefónica. Así que vamos a presentar vía el teléfono a Marcos Muñoz, ¿cierto? Quien es el Seremi de Gobierno, quien va a estar hablando con nosotros acá en la radio, vía telefónica, con respecto a lo que ocurrió anoche en la cadena nacional de la ley de presupuesto. Seremi, buenos días y bienvenido a la radio Ocarina.
1: Muy buenos días, muchísimas gracias por este contacto y por supuesto saludar a todos nuestros auditores, ¿cierto? Que nos acompañan a través de Radio Ocarina en esta mañana de día jueves.
0: Así es, anoche estábamos muy atentos a la cadena nacional sobre el presupuesto, ¿cierto? La ley de presupuesto que impulsa el gobierno. ¿Qué nos puede contar usted como Seremi de Gobierno acá en la región de Ñuble, don Marco Muñoz?
1: Así es, pues. Bueno, efectivamente el presidente José Antonio Kast presentó en cadena nacional el presupuesto 2027. Yo quiero señalar que este presupuesto crecerá en un 1,5% el gasto, incluso más de lo presupuestado por muchos. Y al mismo tiempo esto cumple con nuestro compromiso fiscal. El proyecto tiene un objetivo central, que es responder a las necesidades prioritarias de la ciudadanía, pero al mismo tiempo proteger nuestras finanzas públicas, porque así el Estado podrá seguir entregando, ¿cierto?, bienes y servicios de calidad a las personas hoy y en los próximos años. Este presupuesto está hecho para que lo urgente deje de demorar. Gobernar es ordenar, así que nunca hay que gastar lo que no tenemos. Por eso, cuando planificamos de manera responsable, se puede asegurar que lo que se entrega hoy también se podrá sostener mañana. Este presupuesto se basa en cuatro pilares fundamentales: el crecimiento, empleo y reconstrucción, la seguridad, también la niñez y la protección de los beneficios sociales.
0: Así es. Bueno, como usted decía, hay varios ejes: el crecimiento, el empleo, la seguridad, la niñez, la salud, que suben. Bueno, es sabido, ¿cierto?, que hoy día también es portada de todos los diarios que la región de Ñuble, que usted la conoce muy bien, ¿cierto?, por algo es el Seremi de Gobierno acá, es la región con más desempleo en el país. El gobierno, ¿cómo va a poder sacar estos límites de desempleo acá en nuestra región?
1: Exactamente. Nosotros estamos trabajando fuertemente en eso, teniendo en consideración esa realidad. El desempleo llegó a un 9,6% a nivel nacional. Y como usted bien lo dice, lamentablemente la región de Ñuble hoy es la región más pobre del país.
0: 11,5.
1: En Ñuble.
0: Sí, Ñuble.
1: Exactamente. Pero donde las mujeres lamentablemente son las más perjudicadas. Por eso el presidente de la República anunció el lunes el plan Chile Despega, que tiene también soportes bastante importantes que van a permitir poder en un menor tiempo posible terminar todas las ejecuciones y los presupuestos que estaban destinados para este trimestre, septiembre-diciembre, especialmente en obras públicas y también en vivienda y urbanismo. Así es que eso va a permitir obviamente capitalizar mayor cantidad de gente hoy en día en el mercado laboral, y así como también lo complementó el ministro Poduje, que con el plan Chile Despega van a poder aumentar en más de 23.000 los puestos de trabajo adicional a lo que ellos ya tenían presupuestado como cartera. Se vienen más de 400 proyectos que van a ser distribuidos a nivel nacional, y eso va a permitir también amortiguar en parte el desempleo que hoy está afectando fuertemente a nuestro país.
0: En lo concreto, Seremi, ¿cierto? La gente, ¿qué puede decir? ¿Va a haber más edificios para construir, va a haber más empleo? Ya sabemos que el hospital regional ya necesita 305 nuevos puestos de trabajo. 305 personas que estaban sin trabajo van a poder postular ahí al hospital regional. Pero en el tema de la construcción, en el comercio, en lo demás, en palabras más simples, se van a crear nuevas industrias, se van a crear nuevos edificios. Eso es lo que la gente quiere saber, porque hay mucha gente que está desempleada y no todos pueden trabajar para el gobierno, para una municipalidad o para el Estado. La parte pública, ¿cierto? La parte privada también tiene que reimpulsar y crear empleos.
1: Exactamente. Es como de todo un poco, ¿ah? Porque obviamente eso que usted acaba de comentar es precisamente lo que trae aparejado este plan de Chile Despega. Van a haber mayor inversión en recuperar espacios públicos, por ejemplo, plazas, en pavimentación, en construcciones. Eso va a permitir que más gente pueda tener acceso al mercado laboral.
0: Ahí se necesita más mano de obra.
1: Exacto, más mano de obra. Se va a captar más capital humano, para poder hacerse cargo de las faenas, ¿cierto? Y eso va a permitir, obviamente, amortiguar la tasa de desempleo. Ñuble, lamentablemente, también ha estado estancado durante mucho tiempo, ¿no? Esto no es problema de un gobierno, de una administración, de un sector político o de otro. El problema de desempleo en Chile lo arrastra hace ya bastantes años. Entonces, claro, hoy día tocamos fondo porque, lamentablemente, nuestra región, al ser la más pobre, es más visible para nosotros. Entonces, tenemos que atraer inversión, parte uno. Tenemos que también recuperar los capitales que se han ido. Pero también tenemos que generar las condiciones para que nuestra región sea atractiva desde el punto de vista de la inversión.
0: Seremi, tiene que ver el tema de la energía, porque muchas empresas, a veces uno conversa con el grande empresario y dice, nosotros no podemos instalarle allá porque si yo instalo mi empresa allá, la carga energética no me da para instalarme con empresa. Hay que partir primero por ahí para tener un terreno listo para que estas grandes empresas lleguen a instalarse a Ñuble.
1: Exactamente, la energía ha sido uno de los principales puntos de inflexión que hemos tenido al momento de invertir en la región. Nosotros tenemos capacidad de generar energía, pero no habían proyectos de transmisión energética.
0: Eso.
1: Algo se avanzó en la administración pasada del gobierno del presidente Boric, pero obviamente en este gobierno tenemos que redoblar los esfuerzos porque hoy en día, lamentablemente, como estamos, no hay energía, y sin energía las empresas tampoco se pueden instalar acá en nuestra región.
0: Exacto.
1: Recordemos que hasta hace muy poco tiempo atrás el hospital no tenía energía para funcionar. Uh-huh. Entonces, eso ha sido también una piedra de tope que hemos tenido nosotros al momento de poder atraer inversión. Fíjese que solo con Copelec, en su momento cuando conversamos con ellos, nos dijeron que hasta diciembre del año pasado, no quiero actualizar las fechas de ahora, pero eran más de 900 empresas que no podían instalarse acá porque no había energía.
0: Ustedes tienen claro que ahora viene la temporada en un tiempo más, en un par de, bueno, semanas más, viene la temporada agrícola que hace que disminuya un poco la cesantía. Pero después de que termina todo el tema agrícola, volvemos a lo mismo.
1: Claro, eso es muy estacional. Entonces nosotros tenemos que romper esa estacionalidad. Sabemos que gran parte de la mano de obra en materias agrícolas son cubiertas en este periodo, pero después, claro, volvemos nuevamente a las cifras de desempleo a las cuales lamentablemente nos hemos tenido que acostumbrar. Por eso tenemos que generar esta sinergia tanto en el mundo público como en el mundo privado. O sea, acá el esfuerzo tiene que ser en conjunto, y es por eso que el presidente de la República nos pidió a todos los ministerios medidas ahora a corto plazo que puedan generar empleo en todas las carteras, y en base a eso se diseñó el plan Chile Despega. Yo sé que la gente a lo mejor quiere hablar con cifras concretas, ¿cierto? Y quiere ahora ya cuánto se va a necesitar acá, cuánto se va a necesitar aquí, en esta o esta otra cartera. Pero eso, créanme, que viene. Y viene ahora, en este mes ya, vamos a poder ver un poco la diferencia con respecto al empleo que se van a necesitar en las diversas carteras con la inyección de recursos y la aceleración de los proyectos también. Porque esta cantidad de recursos que el presidente destinó para inversión, para obras públicas, para infraestructura, y también para los municipios, ¿verdad?, a través de los proyectos que son gestionados por Subdere, va a permitir que ahora en el corto plazo, podamos necesitar más mano de obra.
0: Sí, porque los municipios se han quejado de que hay mucho recorte para ellos. Pero la palabra del presidente dijo lo contrario. Bueno, hoy día hay una protesta, ¿cierto? Hay una marcha con el tema de la educación. Hemos visto, ¿cierto?, que se va a implementar también y aumentar el presupuesto en educación. ¿Será una respuesta válida para quienes hoy día salgan a protestar hoy día porque hay paro nacional?
1: Exactamente, porque la educación precisamente es una de las carteras donde mayor cantidad de recursos se van a inyectar en la nueva ley de presupuesto 2027. Va a aumentar considerablemente la cantidad de recursos, no para mejorar la calidad de la educación, sino que también viene aparejado con mejores, digamos, y más garantías también para el personal docente.
0: ¿Por qué ahora se lo digo? Perdón, Seremi, ¿por qué se lo digo? Porque los profesores, ¿cierto?, y los alumnos y la Confech están diciendo que van a disminuir profesores, van a fusionar cursos, van a haber menos recursos para los SLEP.
1: No, pues todo eso es mentira, pues quedó bastante claro con lo que anunció el presidente anoche. Eran especulaciones más que nada, pero acá las cifras no mienten, y la información que entregamos o que se entregó ayer por parte del gobierno a las 9 de la noche es bastante clara. Educación va a ser la cartera donde más ingresos van a recaudar con la nueva ley de presupuesto. Ahora, ojo, este es un proyecto de ley de presupuesto, tiene que pasar por el Congreso. Ya esto va a tardar alrededor de 60 días en lo que va a ser su discusión. Ahí me imagino que van a haber algunas modificaciones, pero esto recordemos que pasa por el Congreso. Ningún proyecto que ingresa al Congreso sale de la misma manera en que ingresa, porque obviamente tienen que haber ahí también acuerdos, llegar a consenso en ciertos temas, y esperemos que eso avance con la mayor celeridad posible.
0: Qué bueno el tema de educación, porque muchos amigos, sobre todo asistentes de la educación, que a todo esto hoy día es el día del asistente de la educación, estaban preocupados por estos supuestos recortes que podían llegar, y donde van a recortar es en los asistentes de la educación, que hoy día era su día.
1: Exactamente, por eso nosotros también hacemos este llamado y me sumo a los saludos también por el Día del Centro de la Educación, ¿cierto? Que en este presupuesto sí viene resguardado la cartera del Ministerio de Educación y viene bastante reforzada por lo demás. Así es que esperemos de que, como bien le decía yo, esto pueda avanzar con la mayor celeridad posible, porque entendemos también la preocupación del gremio docente, de los alumnos también, con respecto a las gratuidades, con respecto a las becas, con respecto a las subvenciones.

0: pesos que gasta el Estado, más de 600 van a salud, educación y pensiones. Y esos beneficios no se van a tocar, todo lo contrario, se van a cuidar.
1: También escuchamos algo sobre la PGU. Algo escuchamos al presidente que habló de la PGU, de las pensiones. ¿También van con un aumento?
0: Exactamente, en pensión y educación, 7 billones garantizados para la PGU que va a beneficiar a más de 2,2 millones de adultos mayores, es decir, 17,3 billones de pesos, tanto para la educación, gratuidad, 600.000 alumnos mantendrán las becas de alimentación para 1,8 millones de niños. Obviamente la PGU también va a ser uno de los temas importantes que trae aparejado este presupuesto y que claramente viene a reforzar también la cantidad de personas que hoy en día están accediendo a este beneficio por parte del Estado.
1: Qué buena noticia para los adultos mayores, porque usted sabe que octubre es el mes del adulto mayor en nuestro país y las pensiones, usted sabe que cuesta el dinero, no alcanza para lo que tienen los adultos mayores, y qué bueno que hayan pensado también en ellos, en aumentar la PGU.
0: Y es bastante lamentable eso, dice que nosotros hemos, bueno, nosotros como región de Ñuble somos la segunda región más envejecida del país. Nosotros tenemos alrededor de 140.000 adultos en la región de Ñuble, y con todo lo que eso implica, nos hemos dado cuenta obviamente a través de nuestro recorrido, que muchos de nuestros adultos están solos, están abandonados, están postrados, y claro, con pensiones bajas, que lamentablemente la mitad de su sueldo prácticamente se va en medicamentos y en salud. Entonces, es muy difícil poder sostenerse, sobre todo cuando no hay una red de apoyo. Uh-huh. Así que, obviamente, los adultos mayores y nuestras organizaciones sociales para nosotros como gobierno hoy en día son prioridad.
1: Seremi, siguiente paso, ya vimos anoche, ¿cierto?, que el presidente presentó la nueva ley de presupuesto. Esto se va al Congreso, tiene que debatirse para que la gente sepa, porque a veces la gran mayoría de la gente se queda con lo que dijo el presidente y después esta ley va al Congreso, no se aprueba y al final no es lo que se dijo hoy día. ¿Qué pretenden ustedes ahí como gobierno?
0: Exactamente, hay un plazo de 60 días una vez que ingrese para su discusión en el Congreso. Me imagino que ahí también van a haber
1: modificaciones.
0: Claro, personas que están a favor, otras que están en contra, se entiende, pero ahí es donde es importante también el diálogo, llegar a acuerdos, llegar a consensos.
1: Y la política de los acuerdos, la política de los acuerdos, ahí claro.
0: Exactamente, porque hoy en día la prioridad de la ciudadanía es bastante clara, es seguridad, es salud y es educación. Entonces tenemos que avanzar en esos temas que son los más importantes hoy en día, pero el empleo lamentablemente es lo que nos tiene hoy en día como sociedad bastante agobiados, porque las cifras son decidoras, o sea, un 9,6% de desempleo a nivel nacional. Y si lo llevamos a números, estos son cerca de 980.000 compatriotas que hoy día están sin trabajo. Así que sé que a los que más golpean son a los jóvenes, a los que buscan trabajo por primera vez. Un 20% de este digamos, catastro afecta a nuestros jóvenes. Por eso el foco hoy en día está en el empleo.
1: Y los mayores de 50, así como le cuesta a los jóvenes, a los mayores de 50 también les cuesta encontrar trabajo. Hay como una brecha entre... poco trabajo. Seremi, yo quiero agradecer, cierto que usted nos haya aclarado también del punto de Ñuble, tiene harto trabajo usted como Seremi acá, porque vuelvo a insistir en el tema del empleo, somos la región que tiene más desempleado en el país. Le toca una tarea titánica y sí, bueno, agradecer, cierto, a usted por su tiempo y bueno, éxito en lo que viene.
0: No, el agradecido soy yo, porque ustedes nos brindan estos espacios para que podamos comunicarnos, cierto, conectarnos con nuestros auditores, con la gente, así que muchísimas gracias como siempre, muy agradecido y desearles que tengan un excelente día.
1: Gracias, que tenga buen día, Seremi. Gracias por llamar. Bien, ahí teníamos al Seremi de Gobierno de la región de Ñuble, don Marcos Muñoz, quien nos hablaba también y nos explicaba parte de la cadena nacional que hizo el presidente anoche con esto de presentar la ley de presupuesto que aumenta en 1,5% educación, salud. Bueno, usted lo escuchó y acá ya tenemos nuestra realidad. Cierto que les decía yo que va a tener una tarea titánica acá el Seremi Marcos Muñoz por el tema de que Ñuble es la región con más desempleados en el país. Nosotros volvemos a la música, volvemos a las canciones en el Día Internacional del Café. Ojalá que llueva café en el campo. Aquí está Juan Luis Guerra cuando ya faltan 8 minutos. 8 minutos para las 10 en la mañana. 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

Ojalá que llueva café en el campo. Ese tema es de 1989, por ahí debe ser esa canción. Inserta en el álbum que lleva el mismo título que la canción. Ojalá que llueva café en el campo. En el Día Internacional del Café. Y saludos también ahí para los asistentes de la educación. Por ahí en el fanpage de la Radio Karina hay un saludo que lo vamos a buscar. Bueno, vamos de... Como tuvimos la entrevista telefónica ahí con el Seremi de Gobierno, que nos explicaba más o menos, a lo mejor usted no tuvo idea, que anoche hubo cadena nacional, que hubo varias propuestas, ley de presupuesto. Bueno, ahí quedó completamente explicada ahí por el Seremi Marcos Muñoz, Seremi de Gobierno de la región de Ñuble. Saludos para nuestra amiga Doris Carrasco, que está por ahí. Gracias, Doris. Tenemos también a María Angélica Toro Zúñiga, que nos escribe en el fanpage de la Radio Ocarina. Tenemos también por ahí a Silvita Delgado Flores. Buenos días, Silvita. Teresita Contreras, felicidades, Teresita, hoy es Santa Teresa, Teresita, que lo hace muy bien, hoy día en el día de su onomástico. Mirellita Ortega Mendoza, Carlitos Dante también nos escribe por acá, nuestro buen amigo Hugo, Huguito, este es Huguito Vázquez, dice: hola amigos, escuchando la radio desde Santiago, saludos a todos, este domingo vamos con todo en MasterChef. Claro que sí, pues ahí está nuestro amigo Huguito Vázquez, que va a participar este domingo en MasterChef, representando a los amigos a la Contru y también a San Carlos. Que te vaya bien, Huguito, ahí estaremos atentos. Saludos también para nuestro amigo Luchito Rojas, que está ahí escuchándonos también. Ahí él trabaja en el hospital de San Carlos. Saludo grande ahí para él. ¿Quién más está por ahí? El profesor Esteban Veloso. El otro día lo vi en un video, profesor, ahí. ¿Ya? No pasan los años por usted, profesora. Se ve impecable ahí. Esteban Veloso Reyes. Saludos. Saludos también para las chicas de la cocina del Hospital de San Carlos, de parte ahí de su colega Luchito Rojas. Ahí, tan cocinando. ¿Cuál es el menú hoy día? Bueno, que en el hospital cada enfermo tiene su menú y eso lo ve la nutricionista. A mí me tocó, bueno, por el tema de mi mamá, me tocó varias veces estar ahí y de repente hay gente que está, que no puede comer en la misma sala. Y al lado hay uno que se está comiendo un bisté porque... Y uno dice... Caramba, dice uno. Y el de al lado está con cara amurrada ahí, comiéndose, o alguno por el tema alimentario, una jalea. Y el otro está con medio bisté al lado. Pero saludos ahí las chiquillas de la cocina no tienen la culpa. Ellas cocinan, van a dejar el alimento, porque ahí quien ve el tema de qué alimentación se le da a cada enfermo en el hospital lo ve la nutricionista. ¿Digo no? O el médico. Bueno, saludos para ellos. Bueno, aquí encontré el saludo. Skating Will quiere saludar hoy día, en el día de la asistente de la educación, a la señora Miriam Mora Sangüesa. Con mucho cariño queremos hacerle llegar un afectuoso saludo en este día tan especial de parte del Club Skating Will, de sus padres, socios, alumnas y directiva. Agradecemos sinceramente su dedicación, compromiso, cariño y el importante trabajo que realiza cada día en beneficio de nuestro club. Saludos ahí para Miriam Mora Sangüesa, asistente de la educación, que trabaja ahí en el liceo Violeta Barra Sandoval. Y gran colaboradora de quienes participan ahí en el Skating Wheel. Le deseamos un hermoso día lleno de reconocimiento y mucho cariño ahí para Miriam Mora. Y los tíos de la banda comunal, que la quieren mucho, a la tía Miriam, también le envían un saludo a la tía Miriam Mora, de parte de los amigos de la banda comunal de San Carlos Raúl López Acuyo. Cariño ahí para la tía Miriam. Creo que ahí que nuestro presidente y nuestro amigo Rodrigo estos días va a llegar con una torta para la tía Miriam. Hoy día, presidente, hoy día es el día para que llegue con la torta y para saludar a la tía Miriam. ¿Ya? ¿Quién va a estar por ahí escribiéndonos? Erika Inostroza, buenos días. Y Teresita, que nos da la gracia por el saludo. Bien ahí, todos los saludos a esta Blanquita Sandoval, también ahí está participando de esta mañana. Son exactamente las 10 de la mañana, 10 en punto. Nos vamos a la música, a las canciones. Aquí está mi tocayo, que es cantante y actor, Guillermo Dávila, con este éxito de 1993. Por amarte tanto. Hoy aquí, son las 10 de la mañana, 10 en punto de la mañana. Me falta paz. En la mañana. ¡Oh!

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1: 10 de la mañana. 4 minutos.
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4: Calle Luis Cruz Martínez. La calle Luis Cruz Martínez lleva el nombre en homenaje a uno de los jóvenes soldados chilenos que participaron en la Guerra del Pacífico. Luis Cruz Martínez nació en Molina en 1866 y se incorporó al ejército de Chile siendo muy joven. Participó en distintas acciones durante la campaña de la Guerra del Pacífico y alcanzó el grado de subteniente. Es recordado especialmente por su participación en la Batalla de la Concepción, ocurrida el 9 y 10 de julio de 1882. Allí, junto a los soldados de la guarnición chilena, resistió durante 2 días ante fuerzas peruanas considerablemente superiores. Luis Cruz Martínez murió en combate a los 15 años, transformándose en una figura recordada de la historia militar chilena. Hoy, su nombre permanece en calles, plazas y establecimientos educacionales de nuestro país, como parte de la memoria histórica de Chile.
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1: De vuelta junto a ustedes cuando ya el reloj marca las 10 de la mañana con 10 minutos y volvemos con Soda Stereo, ya que uno de sus integrantes, Zeta Bosio, está de cumpleaños. Nació un día como hoy, el 1 de octubre de 1958. Músico de rock, productor discográfico, DJ argentino. Fue bajista de la mítica e influyente banda rock en español Soda Stereo. Zeta Bosio cumple hoy 68 años. Aquí está Soda con El Séptimo Día. 10 de la mañana, 11 minutos, 10 con 11.

10 de la mañana con 15 minutos de vuelta. Ahí estaba Soda Stereo con ese tema, El Séptimo Día, que lanzaron ahí en 1990. Y tocando ese temita de Soda, recordamos a quien está de cumpleaños hoy día, Zeta Bosio, que era el bajista de Soda Stereo. ¿Quién está cumpliendo hoy día? ¿Cuánto estaba cumpliendo Zeta Bosio? 68 años. No solamente fue bajista de Soda, es productor discográfico y DJ argentino. 10 con 16, avanzamos en esta mañana y vamos a saludar, ¿cierto?, a los amigos ahí de Surfarma. 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Bueno, agradecer ahí a una auditora que está comprando ciertos números de rifa, porque se está llevando a cabo por estos días una rifa, ¿cierto?, que va en ayuda del club de patinaje Skating Wheel, ¿ya? Para que usted apoye esta gran rifa, valor 1,000 pesos. Usted se pone en contacto conmigo o yo le doy el número para que pueda ponerse en contacto, el número donde usted puede comprar los números de rifa, ¿ya? Y ahí le van a dar una cuenta donde tiene que, ¿cierto?, usted depositar lo que usted está, por supuesto, comprando. 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Hay más de 40 premios. El sorteo va a ser el 28 de noviembre a las 18 horas en el Facebook oficial del club. El club Skating Wheel es un lindo deporte, pero caro a la vez. O sea, las mallas son carísimas, las mallas de las niñas. Los patines, los repuestos, pero es un deporte hermoso. Y por eso el club de patinaje San Carlino Skating Wheel está llevando a cabo esta gran rifa a beneficio. 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Agradezco ahí a nuestra amiga Doris Carrasco, que compró 5 numeritos y ella es de Coihueco. Gracias, amiga Doris. Y usted súmese a la campaña para comprar números a esta gran rifa a beneficio del club de patinaje San Carlino Skating Wheel. Para cumplir el sueño de estas niñas de patinar. Uno las ve patinar hermosas, se ven y disfrutan mucho. Y los papás y quienes somos parte también de este mundo del patinaje, disfrutamos mucho de ver a estas niñas. Y usted sabe que el deporte siempre se financia a rifas. Algún día tendremos el financiamiento de parte del Estado para este tipo de disciplina deportiva. ¿Ya? Bueno, 10 con 19, volvemos a la música. Nuevamente el saludo para mi querido amigo Arturo Rivera, que ya está preparando la mega fiesta ahí. Creo que contrató un avión fumigador para liñar la carne. Cuando uno hace una fiesta de cumpleaños, uno tiene que decirle a sus amigos. Es cierto que a veces uno se olvida del cumpleaños, porque hay gente que se enoja. Oye, no me saludaste para mi cumpleaños. Y el otro le responde: pero tú tampoco me invitaste a tu fiesta de cumpleaños. Tuviste piola. Me dejaste fuera de tu grupo de amigos. Y el otro día yo vi una conversación muy buena de dos amigos que alegaban. ¿Quién tiene la razón? ¿El que se le olvidó saludar a su amigo que estaba de cumpleaños? ¿O ese amigo que estuvo de cumpleaños, que hizo la mega fiesta y no lo invitó a usted? ¿Quién debe sentirse mal? Es la pregunta. Bueno, saludo para nuestro amigo Arturito ahí, que contrató un avión fumigador para liñar la carne. Ya tiene como 6 orquestas contratadas, porque este fin de semana dijo que celebra el cumpleaños con Tutti. Hablando de crecer, cuando uno es joven, cuando uno es niño, no hay a la hora de crecer. Porque quiere ser mayor. Porque quiere hacer cosas de grande. Y cuando eres grande, no hay a la hora de ser chico. Porque te gusta que la mejor etapa de la vida fue la niñez. Roque Narvaja nos trae
este tema de 1981. Yo quería ser mayor. 10:20 en la mañana, Ocarina.

0: Yo quería ser mayor, Roque Narvaja. Una canción de 1981 que habla de una realidad, ¿cierto? De cuando uno es niño, quiere ser mayor. Pero al final te das cuenta que cuando eres mayor, eres domesticado. Domesticado por la vida de ser adulto mayor. Tienes que estar cumpliendo horario en el trabajo. Tienes que estar ahí en la familia. En fin, domesticado. Es por eso que la mayoría de los jóvenes, ¿cierto?, elige no tener una familia, porque a veces el tener una familia da un grado de responsabilidad. Un joven, por ejemplo, está trabajando en un lado y si no está de acuerdo con el jefe o la jefa, chao, me voy y listo. Y le da lo mismo, ¿cierto?, perder el trabajo, porque no hay nadie que dependa de él y la gran mayoría de los jóvenes viven con los papás o tienen por lo menos resuelto el tema de alimentación y vivienda. Pero una persona adulta que tiene una familia en la espalda, señora, hijos, no puede decir voy a dejar de trabajar y mandar al jefe o a la jefa decirle, ¿sabe qué más? Voy a mandarle a freír mono al África, por ejemplo. No, se tiene que aguantar, agachar el moño, porque tiene que cuidar su fuente laboral, porque detrás de esa fuente laboral hay familia que sostener, ¿sí o no? Por eso la canción habla también de ser domesticado, no solamente en la casa, en el trabajo. Y es por eso que muchos jóvenes dicen, no, yo tener familia, ¿para qué? ¿Para qué? No, yo quiero ser libre. Y por eso los jóvenes cuando van a un trabajo no están de acuerdo y hacen que más chao nomás. Tengo que estarme humillando yo aquí. Yo tal, en la casa, tengo casa, tengo techo, en fin, ¿sí o no? Tienen esa parte resuelta que la gran mayoría no la tiene. Pero deja mucha interrogante esta canción de Roque Narvaja. Yo quería ser mayor. 10:27. Pasaje San Carlos Chillán sube a 2.000 pesos y eleva en 20.000 el gasto mensual de pasajeros frecuentes. ¿Qué me dice usted? 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El pasaje de bus entre San Carlos y Chillán aumentó de 1.500 pesos a 2.000. Una variación de 500 pesos que equivale a un alza de 33,3% respecto de la tarifa anterior. El reajuste afecta directamente a los pasajeros que utilizan este recorrido de manera habitual para trasladarse entre ambas comunas, por motivos laborales, educacionales, médicos o para realizar trámites. Para una persona que realiza diariamente un viaje ida y vuelta, el gasto en transporte pasó de 3.000 pesos a 4.000 por jornada. La diferencia es de 1.000 pesos diarios. Considerando 20 días de traslado durante un mes, el costo anterior alcanzaba a 60.000 pesos que habían que tener destinados para viajar a Chillán ida y vuelta todos los días. Mientras con la nueva tarifa llega a 80.000 pesos. En ese escenario el aumento representa un gasto adicional de 20.000 pesos mensuales. El reajuste también implica que cada trayecto individual cuesta ahora un tercio más que antes para quienes realizan más de un viaje diario. El impacto mensual es proporcionalmente mayor. La modificación de la tarifa convierte el costo del traslado entre San Carlos y Chillán en un gasto relevante para los usuarios frecuentes. Una persona que mantenga dos viajes diarios durante 20 días al mes deberá pagar 80 mil pesos mensuales exclusivamente a este recorrido. El nuevo valor comenzó a ser aplicado en el servicio de transporte entre ambas comunas y ha generado preocupación entre pasajeros que dependen de esta conexión para sus actividades habituales. Está saliendo carito ir a Chillán. Muy caro. Volvemos a la música, a la fantasía de las canciones. Hablando de fantasía, este tema de Juan Bau se llama Fantasía. Y este año, esta canción cumple 50 años. Fue publicada en 1976.
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0: Faltan 29 minutos para las 11 de la mañana.

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1: 10 de la mañana. 35 minutos.
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7: Faltan ya 21 minutos para las 11 de la mañana y en la música Ricardo Montaner. En el Día Internacional del Café. Moliendo café. Ricardo Montaner.

0: Moliendo Café, así se llama ese tema que en 2001 publicara Ricardo Montaner. Bueno, Moliendo Café, hoy día es el Día Internacional del Café. ¿Qué países son los mayores productores y los que más consumen en el mundo? Fíjese que en 2025, o sea, el año pasado, Chile importó más de 20 millones de kilogramos de café, principalmente desde Brasil, Colombia e Italia. ¿Ya? En el Día Internacional del Café. Brasil y Vietnam concentran más de la mitad de la producción mundial proyectada, mientras Estados Unidos y Europa destacan como grandes compradores en el Día Internacional del Café. ¿Ya? Ahí tenemos, por ejemplo, los mayores productores. Brasil, Vietnam, segundo lugar, Colombia, Etiopía, Indonesia. Ese es el top 10. Los que más exportan: Brasil, Vietnam, Colombia y Alemania. Los que más importan, los que compran café: Estados Unidos, Alemania, Italia, Francia, Canadá, España, Japón. Los países que más consumen el café: Laos, Maldivas, Luxemburgo, Irlanda, Estonia, Bosnia y Herzegovina. Son buenos para el café. ¿Cuánto café compra Chile? 20.281.839 kilos de café. Su consumo fue de 162,5 millones de dólares lo que compramos en café. ¿Y a qué país le compramos más café? A Brasil. Café Cruzeiro, 58,4%. Después, el segundo lugar, café colombiano. Yo creo que el café colombiano es más caro. Ahí tenemos, por ejemplo, Juan Valdez. Un Juan Valdez es más caro que un café brasileño. Después, el otro país que está en el podio, ¿a quién le compramos más? Italia. Italia. Después compramos café vietnamita y peruano. También los peruanos ahí, café Inca, ¿sí? La Inca Cola. Ya, eso es más o menos en promedio las cifras, porque hoy día es el Día Internacional del Café. Un buen asado si usted no bebe, porque comúnmente la carne hay que pasarla con un vinito, pero si usted a lo mejor no bebe, un buen café viene bien. 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La vida es un tango, dijo un filósofo de la vida una vez. Y el que la baila es un loco. Aquí está Julio Iglesias, de su álbum Tango. Aquí está Cambalache.
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Estamos a 10 minutos de que sean las 11 de la mañana y escuchábamos Cambalache, famoso tango argentino compuesto ya por el año 1934 por Enrique Santos Discépolo, considerado un himno, ¿cierto?, sobre la corrupción, la pérdida de valores y la igualdad de la honradez y la estafa a lo largo del siglo XX. Es un himno, si usted quiere decir a alguien que sobre la corrupción y todo, bueno, Cambalache. Y la corrupción nunca va a acabar. No solamente en el siglo XX, siglo XIX, siglo XXI, sigue la gente que es más o menos corrupta. Esa gente que no hace las cosas con respecto a los valores. ¿Sí o no? Más de alguna vez hemos caído en un tema de corrupción. Bueno, este es un himno a la corrupción, por si no lo sabía. Y fue compuesto en 1934. La mejor versión, bueno, la de Julio, está buena. Pero la mejor versión, ¿qué me dice usted? La del Barón del Tango, la de Julio Sosa. Sí. La de Julio no está mala tampoco. Es bueno el álbum de Julio de tangos. Pero solo Julio se da ese lujo, porque no teniendo una voz de cantante de tango, se dio el lujo de grabar un álbum de tangos. Julio Iglesias. Simplemente Julio Iglesias. ¿Qué le podéis decir a Julio Iglesias? Nada. Faltan 9 minutos para las 11 de la mañana. Vamos a hablar de la parafina. Va a subir la parafina porque el ministro, como vi en Santiago, y en Santiago no hace tanto frío, dijo, no vamos a subsidiar la parafina. Porque yo no tengo frío, dijo el ministro. Pero acá hace frío. Bueno, vamos a hablar de eso. Pero antes de ir con eso, vamos a recordar e indicar que en tiempos difíciles siempre estamos junto a los amigos de La Máxima Economía en San Carlos. 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La ENAP estima fuertes alzas en los combustibles para esta semana en Chile. La parafina o querosén subirá 281 pesos 8 centavos por litro. El mayor salto del informe. Quienes cocinan o calientan la casa con parafina sentirán el golpe más duro de la lista. El alza es una estimación nacional y el valor final lo define cada distribuidora. Por eso, el precio en San Carlos y el resto de Ñuble puede variar según la zona del proveedor local. Las gasolinas de 93

y 97 octanos subirán 39,4 pesos por litro. El diésel, 95 pesos. El gas licuado vehicular, 61,4 pesos. El informe elaborado por la Empresa Nacional del Petróleo. La estatal aclara que no fija ni regula los precios del mercado chileno. La estimación considera los precios de importación desde la costa del Golfo de Estados Unidos, el MEPCO y el FEP. La publicación sale todos los días miércoles. ENAP no fija ni regula los precios de los combustibles en el mercado chileno, señala el documento. El informe está fechado en Santiago de Chile, el miércoles 30 de septiembre de 2026. Las compañías distribuidoras fijan de manera autónoma el precio final de venta a sus clientes. Así que busque por ahí donde puede encontrar un pesito, un centavito más barato. Este es el grupo Indio. Y la versión en español de Melodía Desencadenada.

El grupo Indio y su versión en español de Melodía Desencadenada. Ahí está ese temita musical cuando ya el reloj está marcando las 10 de la mañana con 58 minutos. Es decir, están faltando 2 minutos para que sea las 11 de la mañana. Ya nos va quedando casi la última hora de programa. 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Son exactamente las 11 de la mañana, 11 en punto. Juan Antonio Labra nos trae este éxito de 1991. Ay, cosita linda. Son las 11 de la mañana en la mañana. ¡Oh, Karina! Cosita linda. Cosita buena.

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1: 11 de la mañana. 3 minutos.
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1: De vuelta junto a ustedes y volvemos con el rock sinfónico del grupo Chicago. Si me dejas, ahora. Otra canción que este año cumple 50 años. Esta canción fue publicada en julio de 1976.

Rock Sinfónico a esta hora. El grupo Chicago con esa canción, Si me dejas ahora. Ahí, ¿quién era el vocalista? Peter Cetera. ¿Sí? Ahí estaba ese tema que fue publicado en julio de 1976. Esta canción, este año cumple 50 años, medio siglo. Prisión preventiva para prófugo de tráfico de drogas en San Carlos. Ya vamos a hablar sobre eso porque antes tenemos que hablar de Surfarma. 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Vamos con esta noticia que extraemos de San Carlos Online. Noticias con que tienen que ver con San Carlos. Clemente Torres López, de 31 años, quedó en prisión preventiva en San Carlos por tráfico de droga. Estaba prófugo desde noviembre tras 10 meses sin saber habido. La detención cierra un caso que arrancó el 13 de octubre de 2025 en San Carlos. Ese día, Carabineros controló la identidad de dos sujetos que huyeron en bicicleta. En su poder tenían 314 gramos de pasta base, 82 gramos de marihuana y 0,3 gramos de cocaína. También se les incautaron una gramera, colocadores y 138 mil pesos en efectivo. La prisión preventiva la pidió la fiscal subrogante de San Carlos, Javiera Tiznado Vallejo. El juzgado de garantía de San Carlos acogió la medida y ordenó la investigación de la fiscalía local. El coautor, Estefano Allende Navarrete, de 27 años, ya estaba formalizado por el mismo delito y con la cautelar más gravosa. A él se le sumó receptación porque la bicicleta en que andaba había sido robada en San Carlos 3 meses antes. La fiscal sostuvo en la audiencia que la libertad de Torres López constituye un peligro para la seguridad de la sociedad. El tribunal aceptó ese argumento. La fiscalía local queda a cargo de la seguridad o de seguir la investigación del caso. 11 de la mañana, 14 minutos. Un temita con harta azúcar. Esa negrita tiene tumbao. 11 con 15.

11 de la mañana con 19 minutos, 11 con 19 en esta mañana, Ocarina, día 1 de octubre. Los buenos deseos ahí para todo este mes de octubre. En especial, ¿cierto? A todos los que están de cumpleaños en este mes. ¿Está de cumpleaños usted en octubre? ¿Alguna fecha especial de octubre? Sí, hay muchas fechas especiales. Bueno, tenemos dos feriados en octubre. El 12 de este lunes que viene, el próximo feriado. Y lo otro, el día 31. 31, que va a caer día sábado, día de las iglesias evangélicas. Va a ser feriado también. Bueno, vamos a seguir avanzando en esta mañana y vamos a hablar del alumbrado público. A ver, anuncian alumbrado solar para 12 sectores de San Carlos. Veamos. San Carlos proyecta 276 luminarias solares y LED en 12 sectores, con 291.674.438 pesos de la subdere. La inversión beneficiará a 675 familias, unas 2.700 personas. Las luminarias llegarán a sectores rurales como Santa Rosa de Vinquihue, Carán, El Rosario, El Sauce y Torrecillas. También cubrirán Chicalindo, San Manuel de Berquicó, La Merced, El Arroyo, Genética, Los Guindos y Santa Amelia. Calles iluminadas de noche cambian la vida cotidiana de los vecinos. Ambos proyectos los financia íntegramente la Subsecretaría de Desarrollo Regional Administrativo, SUBDERE. El fotovoltaico cuesta 171.305.623 pesos. Instaladas 154 luminarias LED solares. El de Aguabuena cuesta 120.368.815 y suma 122 luminarias LED más equipos de control nuevos. Ninguno de los proyectos o ninguno de los dos proyectos se ejecuta todavía. Ambos deberán continuar con la etapa correspondiente. Recién después de avanzarían hacia una futura ejecución sin fechas confirmadas en el material. Pero se viene esto, y es bueno. Esta buena noticia, alumbrar sectores que la gente necesita la luminaria en las calles. Anuncian alumbrado solar para 12 sectores de San Carlos. 11:22 minutos ya. Vicente Fernández nos trae este tema que publicara ya por el año 2007. ¿Se acuerda usted que estaba haciendo ahí por el 2007? Yo me acuerdo que ese año, en la parte del área computacional, salió el famoso Windows 7, ¿no? Vicente Fernández. Estos celos. Te miré.

11 de la mañana con 25 minutos de regreso junto a ustedes, 11 con 25 de este jueves 1 de octubre. Santa Teresa del Niño Jesús, ¿tiene alguna Teresita por ahí que saludar? Hay mucha amiga que llevan por nombre Teresita, los apellidos no me acuerdo muy bien, pero para usted que lleva por nombre Teresa, la saludamos. Teresita, que lo pase muy bien a todas nuestras buenas amigas que llevan por nombre Teresita. Avanzamos en esta mañana de canciones y también de informaciones del ámbito local. Ordenan a municipio de San Carlos disculparse con funcionario. Vamos a ver qué es el detalle de esta información. Pero antes de ir con eso, recuerde que estamos junto aquí a los amigos de ALS Ingeniería. 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El juzgado de letras de San Carlos. Ordenó a la ilustrísima Municipalidad de San Carlos disculparse públicamente por José Tomás Barros Carrasco, funcionario al que responsabilizó por frenar una compra de Jeep Car. Barros es encargado de adquisiciones y dirigente gremial. Había hecho una representación por el procedimiento de compra de Jeep Car para vestuario de funcionarios municipales. Luego de un memo de la administración, comunicó que no continuaría con la adquisición y señaló que existía una negativa de acatar instrucción expresa. El documento se instruyó por la plataforma Cero Papel a la dotación municipal y servicios asociados y llegó a 444 funcionarios. La sentencia acogió la demanda de tutela de derechos fundamentales que presentó Barros contra la ilustrísima Municipalidad de San Carlos. El tribunal estableció que en ejercicio de sus funciones laborales fueron vulnerados sus derechos fundamentales, en específico del derecho a la honra, consagrando en la Constitución y las normas de protección del Código del Trabajo. Además, determinó que existieron prácticas antisindicales en su contra. La sentencia la dictó la jueza titular del Juzgado de Letras de San Carlos, Débora Beatriz Riquelme Contreras. Como medida reparatoria, el fallo ordena a la Municipalidad de San Carlos otorgar disculpas públicas a Barros Carrasco mediante un comunicado distribuido a todos los funcionarios municipales por la plataforma Cero Papel. La reparación se debe a que el funcionario fue hecho responsable públicamente de que no continuará la compra de las Jeep Car. También ordena dejar sin efecto el decreto alcaldicio de septiembre de 2025. Y todo lo obrado en la investigación sumaria dirigida contra el funcionario. En cambio, el tribunal rechazó las demandas, prestaciones de la demanda, entre ellas la indemnización por daño moral, al considerar que no se acreditó mediante prueba suficiente la afectación alegada. En resumen, la municipalidad solamente tiene que disculparse. 11:30 de esta mañana de día jueves 1 de octubre. Nuevamente el saludo para quienes están de nomástico, para todas las Teresitas, que lo pasen muy bien
Saludos también para quienes están de cumpleaños, quienes nacieron un 1 de octubre. Saludos también para los asistentes de la educación, porque hoy, 1 de octubre, se conmemora a nivel nacional el Día del Asistente Educacional. ¡Felicidades! Faltan 29 minutos para las 12. Aquí está este tema que fue publicado hace 31 años por la ley. El duelo. La ley.

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1: 11 de la mañana. 33 minutos.
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0: De vuelta junto a ustedes y volvemos con un tema de Billy Joel, Uptown Girls, chica de la zona alta, Billy Joel.

El recuerdo de 1983 de Billy Joel y ese Uptown Girls. Tema que le tocaban, ¿sabe quién le tocaban esa canción? A la Lady Di. Sí, me acuerdo yo que a la Lady Di le tocaban ese tema de Billy Joel. A la princesa Diana, ¿sí? A ella se lo tocaban. Faltan 18 minutos ya para las 12, 18 minutos faltan para el mediodía, jueves 1 de octubre. 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A ver, detienen a mujer con pistola y droga tras persecución en Coihueco. Una mujer con antecedentes fue detenida en Coihueco con una pistola y 5 cartuchos y droga. El procedimiento ocurrió la madrugada en el sector Las Parcelas tras una persecución. El armamento y la dosis quedaron fuera de circulación en el sector Las Parcelas, en el área de Retén Cato. Durante el escape, la mujer lanzó un bolso al antejardín de una casa. Ahí aparecieron la pistola, 5 cartuchos, marihuana, cocaína y dinero en efectivo. Interesante, dice usted, el contenido del bolso. La detención la concretó personal de carabineros durante un patrullaje nocturno en ruta. El vehículo volcó cuando el conductor perdió el control al intentar huir. Un hombre y una mujer bajaron y arrancaron en dirección distintas. Solo la mujer fue alcanzada. El segundo ocupante escapó hacia el interior de un predio y aún no está identificado. Carabineros mantienen las diligencias para establecer quién es y qué hizo. La detenida quedó a disposición del Ministerio Público. En nada bueno andaba, ¿ya? Porque el contenido ahí del bolso tenía una pistola, 5 cartuchos, marihuana, cocaína y dinero. En nada bueno andaba, parece. Faltan 15 minutos para las 12. Con ustedes, el señor King África. ¿Se acuerda que muchos señor, bailamos con este tema ya por 1995? Mamá, yo quiero. En África.

0: nosotros. Gracias a nuestra amiga Lucy Toro San Martín, que nos escribió por acá. 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Faltan 9 para las 12. Nos vamos. Gracias por la tremenda sintonía. Se nos pasó así volando la mañana. Desde las 7 hasta ahora. ¿Qué es? ¿No? Vaya a cambiar de sintonía, por favor. No cometa ese error. Porque día la radio sí que está re buena. Ya viene Mediodía con Chile. Y hoy comienza el nuevo programa en la radio Ocarina. 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A contar de las 17 horas en Radio Ocarina. Así que no cometa el error de cambiarse de la sintonía. Nosotros nos juntamos mañana a las 7 en punto de la mañana, si Dios quiere. Nos vamos con Franco Simone.
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1: Once de la mañana. 56 minutos.
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0: Hola, hola, hola. ¿Qué tal, amigos? ¿Cómo están? Bienvenidos a su programa en vivo y en directo como todos los días, 12:07. Le damos la bienvenida a este décimo mes de este año 2026. Bienvenido octubre. Uy, fue bonito, ¿ah? ¿Eh? ¿Sí? ¿Le pareció bien? Amaneció un día con un sol resplandeciente, calientito, abrigador, pero eso es lo que perjudica nuestra salud, así que no hay que aprovechar del solcito calientito porque ayer llovió nada más y eso es donde vienen las enfermedades, el calorcito arriba, el frío abajo, y ahí recuerden que septiembre los manea y octubre se los llega. Así que no cante victoria usted que pasó agosto, septiembre, no. En cualquier momento podemos morir, sí, pues en cualquier momento Dios nos dice ya, hasta aquí nomás llegaste, hasta aquí te presté la vida, así que vamos pegando nomás y vamos colocando en una balanza si pesa más lo positivo o negativo durante tu vida. Eso es lo que hace Dios cuando nos lleva, ¿cierto? Así que felices los que se han ido, ¿cierto? Porque nosotros no sabemos qué futuro, qué fin vamos a tener, así como están las cosas, como están los países a punto de agarrarse del moño, a punto de la Tercera Guerra Mundial, y hasta ahí nomás llegamos, hasta ahí nomás, para que vea usted nomás. Así que cómo estamos, así que a ver, gracias a Dios por cada día que Dios nos presta un día más de vida. 12:08, bienvenido nuevamente al mes de octubre. Este domingo recordamos el nacimiento de Violeta Parra, pero nosotros tenemos programas preparados ya, instalados aquí en la radio, donde vamos a hablar de la fiesta de la Cruz del Trigo, que también es una fiesta tradicional que se realiza todavía en nuestros campos chilenos, y también se le pide, se le ruega al santo San Francisco que bendiga los sembrados, especialmente el trigo, para que se dé grande, frondoso, con muchas espigas, para llevar el buen pan a la mesa. Eso se recuerda también este día sábado, el día de la Violeta, y también recordamos el día de la música. Así que el domingo ya vamos a hablar de la postura de la Cruz del Trigo, también vamos a hablar de San Francisco de Asís, que también es patrono de los animalitos. Usted se puede encomendar a él, si tiene por ahí alguna mascota enfermita, no se preocupe, encomiéndose a San Francisco de Asís y obviamente le va a ayudar en cuanto a sus animalitos, ¿le parece? Hoy día saludamos a Teresa de Jesús, en personajes de la historia. También tenemos un poquito de historia de este personaje importante en nuestro planeta. Cueca Campera nos traía las morenitas en la portada musical. No me llame ni me escriba a mi celular porque, adivine, sí, se me quedó en la casa. No sé si en el baño, en el computador o en la cocina, pero ahí está. Así que no me llame, no me escriba ni nada porque no traje el celular, ¿ya? Me pasa poco, pero me pasa, pues. A usted de repente se le olvida, ¿sí? No sabe dónde lo dejó. Y le dice a la otra persona, oye, llámame para saber dónde está mi celular. Pero yo no saco nada con decirle a usted que llame si el teléfono está en la casa, ¿ya? Así que no me llame, ni me escriba, ni pida canciones a través del WhatsApp. Solamente a través de la transmisión del Facebook Live y a través del 241-5381. ¿Qué le parece? Vamos con una guaracha, ¿sí? El Gallo se llama esta guaracha, la trae los Capillanos de la Ribera, que los tuvimos con nosotros en el Día Internacional del Folclore allá por el año 2017, aquí en el Centro Cultural. El Gallo, guaracha de los Capillanos de la Ribera.
1: Menos mal que viene llegando la Marestela, pues. Ya, pues, apuren los güeyes y hacen que sepa acá para que empecemos el festejo, pues, hombre.
2: Si te agancho, nos apuran los güeyes, se apura la carreta. Me han dicho que es gallito y ni siquiera levanta la patita.
1: Ya, yo no moleste tanto. Y vamos poniéndole brillo a esta cuestión y cantémosle a la abuelita el gallo que quiere ella.
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4: Ay, Amita, ¿qué estás diciendo? Le van a tocar una guaracha tan sorda que está,
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0: está esa simpática guaracha, el gallo de los capillanos de La Ribera, ahí en esa guarachita para ustedes. Lo tuvimos años atrás también aquí en San Carlos, en el Día Internacional del Folclore. Si usted quiere escuchar canciones, ya sabe cómo hacerlo, solamente a través del teléfono fijo 422-41-5381 y también a través de la transmisión del Facebook Live de Radio Ocarina. Ahí puede pedir sus canciones porque recuerde que se me quedó el teléfono en la casa. Ya hoy día saludamos nuevamente a Teresita de Jesús. Hoy te coincide con esta santa que recuerda a la Iglesia Católica, ¿sí? Bueno, le enviamos un saludo grande y cariñoso para usted, para que lo pase bonito en este día jueves. ¿Qué pasa el día jueves aquí en Carnes y Cecina a la Escondida? 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Ya nomás, vamos a escuchar un temita de don Lautaro Parra, que cuando él estuvo acá el año 2012, ¿sí? Fue la última vez que vino, primera vez que vino, vino a la Casa de la Violeta, estuvimos interactuando con él, lo entrevistamos, conversamos con él, cantamos, compartimos escenario en esa oportunidad. Él vino a buscar en esa oportunidad, porque él estaba en el extranjero, su premio APES que había obtenido ese año, y se dio una vueltecita en San Carlos, estuvo en la Casa de Violeta, dijo, aquí nació Violeta, yo nací en Chillán, pero ella nació aquí en San Carlos, me entregó su producción que le compuso temas a toda su familia. Y vamos a escuchar este tema que él compuso a su madre y se titula Cuarteta a Clarisa.
1: 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Viva tengo a mi mamita, grito de puro contento. 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

despedida. Me despido en este verso como quien dice hasta luego, y que mi voz sea un ruego, aunque el ruego no lo ejerzo. Ella no tiene reverso, por eso es que clama ahora que mi viejita cantora es la más buena del mundo. Con sentimiento profundo, viva siempre esta señora.

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1: Con 23 minutos vamos a hablar del huevo, el alimento total, que muchos tienen el mito de decir que no, que tiene colesterol, que engorda, que es un colesterol malo, el que absorbe nuestro cuerpo. No, mentira. Lo que comemos es un huevo nutritivo que nos trae mucho aporte a nuestra salud. Mire, solo cómase la clara, le dicen algunos, sobre todo los doctores. Otros le dicen que descontrola el colesterol, que es mucha grasa. En realidad, el huevo reduce el riesgo de diabetes 2. Escuche bien. Puede aumentar el colesterol bueno en nuestro cuerpo. Ayuda a mantener sus huesos fuertes. Fuente de potasio, de fósforo y selenio. Ayuda a mejorar la salud cardíaca. Evita que le dé los paros cardíacos. ¿Se da cuenta? Mejora la salud de sus ojos por la luteína y zeaxantina que tiene. Reduce el riesgo de Alzheimer. ¿Sí? Escuche bien. Ayuda a controlar el hígado graso. De las mejores proteínas que puedes comer es el huevo. Así que no siga este mito. En realidad que decían, no, que hay que comerse un par de huevitos a la semana nomás porque tiene mucho colesterol y que perjudica la grasa y todo eso. No. Mentira. La mayoría de los nutrientes del huevo se encuentran en la yema, aunque en la clara se encuentran las proteínas y el agua. ¿Ves? Así que comas el huevito enterito nomás, trate de comer, bueno, si no todos los días, día por medio. Yo me como todos los días, bueno, día por medio me como dos huevitos cocidos a medias con la muñeca, que es una gatita que yo tengo y que le encanta la yema. Así que ella le va a hacer muy bien, no va a tener problemas con sus ojitos, porque los gatitos ven muy bien, ¿cierto? Tampoco va a tener el hígado graso, tampoco va a tener Alzheimer, va a tener muchas propiedades ahí la gatita porque le encanta la yema. Así que a media lo comemos dos huevitos día por medio. Así que si a usted le decían que el huevito era malo, no, no haga caso. El huevo tiene muchas vitaminas, nutrientes, selenio, fósforo y todo lo que conlleva para evitar también la diabetes tipo 2. ¿Eh? ¿Escuchó bien? La diabetes tipo 2 y el colesterol también. ¿Ya? Para que sepa usted nomás. Ya nomás, ahí tenemos un poquito de historia con respecto al huevito, que es el alimento total, para que usted lo compre, y cómprelo por bandeja porque le sale más económico. Si son varios en la familia, puede obviamente tener la opción de comer ahí un poquito más barato, a pesar de que el huevo ha subido muchísimo. Yo recuerdo que hace un par de años nada más costaba 3.500 pesos la bandeja de 30 huevos. ¿Y ahora cuánto vale? Encuentra uno a 7.000 pesos. Grandecitos, pero caros. Vamos con canciones, esta quedó pendiente ayer. Fantín Ceballos nos pidió Romance del Hombre Nocturno de los Cuatro de Chile.

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1: Buen viejo, me lo decía allá en el campo de Trojes, y un sobresalto rondaba por sus pupilas de azoye. Pero era buena la sombra, madura de oros y olores. ¿Miedo? Mi yegua era firme, y yo llevaba un revólver en el cinto, y en el pecho un ancho corazón de hombre.

0: ¿Quién va?
1: Los vi detenerse y mi voz multiplicóse. Cruzaba en ese momento un paso de angostos bordes. A la derecha el abismo, tinta o residuo de noche. Adelante los jinetes. A la izquierda, muro, el monte. Seguí avanzando en la sombra hacia las sombras inmóviles. Traspuesto el paso difícil, me tropecé con sus voces.
2: ¿A dónde marcha el amigo?
0: Al pueblo de más al norte. Me esperan mi vieja madre y mis hermanos menores. Los dejé un día de marzo, 5 años van desde entonces.
1: Ancha mi voz y serena, la suya opaca y de cobre. Miré brillar las pupilas en un fulgor de emociones.
2: Acompañaré al amigo hasta que trasponga el monte.

arde en el cielo, amanecer de limones. Cerca maitenes y boldos, lejos Rancagua y sus torres. Entre sus casas mi casa con ciruelos y parrones, y mi madre con sus ojos de mares y de horizontes. Detrás el recuerdo grande de un bandido que era un hombre.

0: Saludamos a Bertín Hernández de la Ciudad de los Vientos, que está ahí en la sintonía del Facebook, el live de Radio Ocarina. También saludamos a Pati Belmar, dice, hola Cita Rosala, ¿cómo está? Muy bien, Pati. Bertina también nos saluda. También le saludamos con harto cariño. Le agradecemos que esté en la transmisión del Facebook, el live de Radio Ocarina. Juanita Villarruel, hola, buenos días, ¿cómo está? La canción del llanero, la trompita. Oiga, si aquí no tenemos música ranchera, entienda, Juanita, solamente folclor tradicional chileno de Chile. Así que pídenos cualquier tema folclórico, pero de ningún otro tipo, excepto los que yo programo cuando quiero que usted conozca un poquito el folclor latinoamericano de otros países, Perú, Argentina, Colombia, Bolivia y todos esos países latinoamericanos. Ahí también tenemos folclor de ellos y que de vez en cuando le damos a conocer. Pero que pidan temas así rancheros, tropicales o de cumbia, mediodía con Chile, no, ¿ya? Erika Inostroza, más abajo está, dice, hola señorita Rosalo, espero que tenga una linda tarde, le quiero pedir un favor. A ver qué será. Quiero saludar a mi hija Teresa, arriesgada con la canción. Si la Teresa no fuera lesa, ya le diría ya su papá. Ya sé cuál es, del clavel, ¿cierto? Ya, la vamos a buscar en un ratito más, se llama Dime Teresa, para programarla ahí con mucho cariño ahí para nuestra amiga Erika, que la pidió también, ¿le parece? Y si usted quiere comer chupe de guatita, le cuento que la agrupación René Torres, ellos año a año realizan actividades, hacen beneficios, venden cositas, ¿cierto?, para juntar dinero e ir en ayuda de algunas instituciones. 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Y nuestro amigo Roberto Carlos también está haciendo un bingo solidario, beneficio de su mamita, ¿cierto?, de su madre, este fin de semana, para que usted vaya a colaborar juntos por la Condorita. Algún día le vamos a preguntar por qué le dice Condorita a su mamá. Ya, ahí va a estar el Morocho, van a haber grandes premios, ¿sí? Va a estar Esther, la Dama de Hierro, Renato y su ritmo, también estará Víctor Joan, nuestro amigo Víctor Bucarey, Saúl el Patrón, a miércoles, en el Casino de la Medialuna de San Carlos, un cartón por 3.000 y dos por 5.000, ¿ya? Así que ayúdenos a ayudar también ahí a la mamita de nuestro amigo Roberto Carlos, concejal de nuestra ciudad, porque él va a estar en la animación de este gran evento con música en vivo este día viernes 2 de octubre, o sea, mañana 2 de octubre, para que usted vaya y colabore. Hay muchos premios para que usted pueda disfrutar, comida para degustar y, por supuesto, música para bailar. ¿Le parece? Ya, para que colabore también con la mamita ahí de nuestro amigo concejal. Y seguimos con canciones, seguimos en vivo indirecto en su programa Regalón Mediodía con Chile. 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Comienzan a pelechar sus gatitos. ¿Se ha dado cuenta usted? 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Comienzan a ellos también a pelechar y se demora mucho tiempo. Yo el otro día le preguntaba al veterinario, ¿cuánto tiempo demoran los gatitos en cambiar su pelito? Me dice, todo el verano. Así que imagínense, usted que tiene varios gatitos, así que tiene que comenzar nomás a sacar los pelitos que encuentran en el suelo, ¿cierto? 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Seguimos escuchando canciones. Doña Cholga tiene fiesta. Esta es una cueca que trae la agrupación Surcos de Chile.
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Recuerden enviarme mensajes a mi WhatsApp porque se me quedó el teléfono en la casa, solamente vía transmisión del Facebook Live. Por aquí está nuestra amiga Sarita Acuña Lagos, dice: hola, buenas tardes, Rosalvita, ¿cómo está usted? Bien, ya mejorcita de mi resfrío. Un gusto de escucharla todos los días. Que tenga una hermosa tarde llenita de muchas bendiciones. Igual para usted, Sarita. Más abajo está Juanita Muñoz Hernández, dice: hola, señorita Rosalba, me gustaría saludar a mi tía Alicia Muñoz, que hoy está de cumpleaños, con un hermoso tema compuesto por ella, de Los del Valle, Esquinazo. Chuta, ¿cuál será el que tiene ella? Porque ella ha compuesto varios temas, pero yo pensaba que era el Esquinazo La Rosa, que es de Víctor Jara y que lo interpretan ellos también. Así que, si no es mucha la molestia, mencióneme qué tema compuso ahí nuestra amiga para buscar el tema ahí y también dedicárselo. Y también saludar a ellos que están cumplieron hace un par de días nada más, 27 años de vida artística, el conjunto Los del Valle. Difícil hacer folclore por estos días, ¿cierto? Los adultos mayores están enfermitos, están en casita, los resfriados también. Cuesta porque no hay presentaciones, por lo tanto, ¿para qué vamos a ensayar si no nos toman en cuenta para nada para poder cultivar la música? Así que cuesta hacer folclore durante todos estos días. Esperamos que las nuevas generaciones, ¿cierto? Las nuevas autoridades también tomen un poquito más en cuenta nuestro folclore y se hagan más actividades. El otro día estuvimos conversando con el alcalde con respecto a eso, ¿eh? Espero que le ponga el cascabel al gato y pueda solucionar un poco este problema de hacer más actividades folclóricas y tomar en cuenta los grupos sancarlinos. Más abajo dice Bertina, yo Lino Torres, dice, ya, mierda, le está escribiendo Lino Torres de la Ciudad de los Vientos. Saludad, dice, a mi querida esposa por su cumpleaños. Uy, está de cumpleaños la Bertina, con una canción suya desde ya. Ya, ¿qué canción le gustaría escuchar? Lino, escríbame, pero solamente a través de, recuerde que mi teléfono se quedó en la casa, así como lo hizo a través del teléfono de la Bertina. Pídanos qué canción quiere escuchar y le complacemos de inmediato. Mientras tanto, vamos con este tema de El Clavel que nos pidieron, que se llama Dime Teresa, y que vamos a reiterar el saludito que nos pide nuestra amiga Erika Inostroza. Quiere saludar a su hija Teresa, Teresa Arriegada, con la canción Dime Teresa de El Clavel. ¿Ya? Sí, la saludamos con esta simpática canción de don Ernesto Cancino.

0: Gracias, oiga. Muy amable. Me salió medio pesada esta Teresa.
1: Ya nomás, ahí teníamos esta guarachita bien simpática. Dime, Teresa, que la pidió ahí nuestra amiga Erika para saludar ahí a su hija Teresa también. 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Oiga, cada vez que uno ve noticias en la televisión, cada vez da más rabia de la delincuencia y todo lo que pasa en estas grandes ciudades. 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En la mañana veía que la gente ahora está dando por sacarle los neumáticos a los vehículos. Dejan la gata instalada, menos mal que son un poco conscientes ahí para no ser tira tanto el vehículo. Dejan la gata instalada, ¿cierto? Por la rapidez que ellos lo hacen de sacar las cuatro ruedas y obviamente esas las comercializan, las venden. Yo creo que las personas que compran este tipo de cosas debieran ser condenados más incluso que los delincuentes. Porque si no fuera por los pedidos que ellos hacen, los delincuentes no tendrían a quién venderle las ruedas. Imagínense las personas que tienen que dejar su vehículo afuera porque no tienen estacionamiento, viven en edificios, los edificios no tienen, ¿cierto?, un lugar donde dejar sus vehículos. Y en la mañana mostraron no sé cuántos vehículos sin ruedas. Y en la noche, oye, lo hacen tan rápido que parece que trabajan en la Fórmula 1 porque en un par de segundos sacan un neumático y uno para cambiar una rueda le cuesta un mundo. Y ellos en un par de minutos sacan las cuatro ruedas. Así es. Así que imagínense. 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

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Bueno, recuerde que el próximo domingo tenemos un programa especial sobre la postura de la Cruz del Trigo y también de San Francisco de Asís, que es patrono de los sembrados y también de los animalitos. Yo compuse una tonada que la incluimos en las microcápsulas que transmitimos hace poquito aquí en Radio Ocarina, ¿cierto? Tradiciones que no mueren. Y esta es la Cruz del Trigo, es la historia. Esta historia me la contó mi madre, que ella hacía en esta faena cuando vivían en el campo, y yo la plasmé en esta hermosa tonada que se llama La Cruz del Trigo.

Buenos días, vamos a hablar de Santa Teresa del Niño Jesús, quien nace, bueno, el nombre de ella es Teresa Sánchez de Cepeda y Dávila Ahumada. Fue una célebre monja mística, escritora y reformadora española en el siglo XVI, quien nace en Ávila el 28 de marzo de 1515. Fallece en Alba de Tornes el 4 de octubre de 1582. Es universalmente reconocida por haber revolucionado la espiritualidad de la Iglesia Católica al fundador de la Orden de las Carmelitas Descalzas en colaboración con Juan de la Cruz y por convertirse en la primera mujer proclamada doctora de la Iglesia en el año 1970 por el Papa Pablo VI. Tras experimentar profundos estados místicos, impulsó un retorno a la austeridad, la pobreza y la oración que caracterizaban la regla primitiva del Carmelo. A lo largo de su vida, fundó 17 conventos de clausura para mujeres bajo este nuevo régimen. Se la considera una de las grandes figuras del siglo de oro español y de la literatura mística universal. Sus textos combinan una honda espiritualidad con un lenguaje sencillo y vivencial. Entre sus obras destacamos el libro de la vida, su autobiografía espiritual, Camino de Perfección, guía de oración para sus monjas, y el castillo interior o las moradas, donde describe el alma como un castillo, como siete estancias en el camino hacia Dios. Fue beatificada en 1614 por Pablo IV, canonizada en 1622 por Gregorio XVI y es considerada la patrona de los escritores españoles. ¿Ve? Hoy día recordamos a Teresa de Jesús, cierto que la recordamos también en personajes de la historia. Y seguimos con canciones en su programa Regalón Mediodía con Chile. Vamos a seguir complaciendo solicitudes. Por aquí nos escribieron para saludar a Alicia Muñoz, que hoy está de cumpleaños, que pertenece al conjunto Los del Valle, y nos pidieron este tema compuesto por ella. Lo encontramos acá y ella compuso también, bueno, ha compuesto varios temas que interpreta el conjunto Los del Valle, y este se llama Los del Valle, que es un esquinazo que lo compuso ella y lo entregó obviamente a su grupo. Hoy día la saludamos en su cumpleaños a Alicia Muñoz, de parte de Juanita Muñoz Hernández, su sobrina, que la saluda con harto cariño. Vamos entonces con esta tonada, Los del Valle, tonada esquinazo.

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Vamos con canciones. Estoy haciendo un vestido, se llama Esta Porteña, la trae el grupo Quincha Malí de Santiago.

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Seguimos escuchando canciones en su programa Regalón Mediodía con Chile, cuando son las 13:08. Este tema se llama Umamahuaqueño, es un tema instrumental, y nos vamos al norte de nuestro Chile querido.

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1: 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Seguimos escuchando canciones. El ají maduro se llama Esta Cueca, la trae el grupo Changaral para ustedes.
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2: Oiga, alto, buena que se ve. ¿Por qué no nos quedamos ahí?
0: ¿Qué te parece? ¿Sí? Yo digo lo mismo, porque le vamos a colocar de nuestra cosecha. Yo creo que no va a estar de nada, oye.
2: ¿Hay quien más? Pues un caral, tira la del de mina. ¡Valdrani! ¡Valdrani, qué te pasa, pues niña!
3: Oiga, tu marido, ¿y dónde me hayan dejado?
2: Oiga, pues si nosotros pasamos a 30 con cosechas.
0: Oye, ¿tú? ¿Qué onda andas tú paseando por ahí,
2: oye? Oye, pero la fiesta está re buena, porque le hemos dado aquí.
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Seguimos escuchando música cuando son las 13:19 en su programa Regalón Mediodía con Chile, donde saludamos a Teresa del Niño Jesús, que hoy día está de onomástico. Ecoe Coemai se llama este sau sau, lo trae el grupo Temanu. Nos vamos a Rapa Nui.

13:22, 13:22 minutos, seguimos en vivo en directo. Recuerde que la agrupación René Torres está organizando para este fin de semana, este día sábado, sábado 3, un rico chupe de guatita. ¿Le gusta? 3.500 pesos. Usted lo puede adquirir desde las 16 horas, 4 de la tarde. Lo puede reservar al 99-14-46-260. 99-14-46-260. O ir personalmente a Luis Acevedo 233 en nuestra ciudad de San Carlos. Y el día viernes 2, se va a realizar esta actividad también aquí en la medialuna de nuestra ciudad, donde Roberto Caro realiza una actividad, es un bingo solidario a beneficio de su mamita, la Condorita. Y yo de antes preguntaba por qué le puso, por qué le dice a su mamá Condorita. Y aquí me llamó Mauricio, nuestro amigo ahí, Mauricio Durán, me dice que ahí donde, de la, a ver, ¿cómo le explico? De Mata para abajo, frente a los Lagos de Chile, hay un full track, que es un como un kiosquito donde venden, obviamente, completos, sopa y pillita, y todo ese tipo de cosas. Lo atiende su mamá. Y el local se llama La Condorita. Ahí está la respuesta a la pregunta que yo hice de Nante. Por eso que ahí nuestro amigo Roberto le dice la Condorita. Todos por La Condorita. Está ella delicadita de salud. Y Roberto está haciendo este gran bingo para el próximo día, viernes 2 de octubre, aquí en el Casino de la Media Luna, donde un bingo tiene un costo de 3.000 pesos y 2 por 5.000. Van a haber cositas para degustar, muchos números artísticos, y en la animación va a estar ahí Roberto Caro, que ojalá que le vaya muy bien, usted vaya, colabore, hoy por ti, mañana por mí. Nunca se sabe, ¿cierto?, cuando usted a lo mejor necesite alguna solidaridad de algún sancarlino, ¿sí?, para que pueda colaborar. Ya seguimos con canciones, 13:24 minutos. Recuerde que mañana es viernes, mañana tenemos concurso, mañana sí que traigo mi teléfono, así que no me escriba mi WhatsApp, yo creo que igual hay personas que han escrito, voy a llegar ahí a casita a revisar. Semillas de mi tierra, tenemos grabaciones de ellos, vamos a recordar este valsecito titulado El Bajel.

0: Nos comenzamos a despedir, agradecemos la sintonía. Recuerde que mañana viernes, su cuerpo lo sabe, tenemos concurso, tenemos regalito para que usted se comunique con nosotros. Ya vamos a ver qué hacemos, si hacemos una adivinanza, una pregunta de parentesco, adivine quién canta, cómo se llama el tema. Bueno, ahí vamos a inventar qué hacemos para que usted se pueda ganar regalito mañana, ya sea arroz o harina gentileza de La Maquila. Nos comenzamos a despedir con Renacer de mi tierra y esta cuequita, Una niña salió al campo. Que tenga un excelente resto de tarde. Nos encontramos mañana, si Dios lo permite.
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0: 13 horas, 55 minutos. 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
1: Calle Carlos Pessoa Vélez. La historia de Carlos Pessoa Vélez no solo está marcada por su talento como poeta, sino también por una vida breve y dolorosa. En agosto de 1906, mientras se encontraba en Valparaíso, ocurrió el devastador terremoto que azotó la ciudad. Durante la tragedia, el derrumbe de un muro lo dejó gravemente herido y con sus piernas lesionadas. Desde entonces, debió pasar largos periodos en tratamiento y utilizar muletas. Su salud continuó deteriorándose. En 1907 se trasladó a San Felipe, donde enfermó de apendicitis y fue operado, pero no consiguió recuperarse. Finalmente llegó a Santiago y fue internado en el Hospital San Vicente de Paul. Allí se descubrió que padecía tuberculosis. Pasó sus últimos días enfermo y prácticamente condenado a una larga agonía. En medio de esa soledad y sufrimiento escribió uno de sus poemas más recordados, Tarde en el Hospital, donde expresa la tristeza de encontrarse enfermo, solo y contemplando la lluvia desde su habitación. Carlos Pessoa Vélez murió el 21 de abril de 1908 en Santiago, cuando apenas tenía 28 años. Su obra literaria fue publicada y reconocida principalmente después de su muerte. Una vida demasiado corta, marcada por el dolor, pero que dejó para siempre una voz profundamente chilena, capaz de convertir sus propias penas y las de los más humildes en poesía. Y así, cuando hoy recorremos la calle Pessoa Vélez, no solo encontramos el nombre de un poeta, encontramos la memoria de un hombre que, a pesar de una vida llena de dificultades, dejó una huella fundamental en la poesía chilena.
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0: 14:31.
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0: 14 horas, 55 minutos.
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0: 15:25.
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0: 15:57.
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0: 16 horas, 26 minutos.
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0: 16:55.
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muchísimas gracias a usted por la invitación a trabajar en este programa tan bonito, tan esperanzador y de comunicación abierta para toda nuestra comunidad sancarlina y alrededores. Queremos empezar el pulso de esta tarde con una canción muy bonita para que todos nos animemos un poco.

0: sería poder contactarnos con aquella gente que quiere poder publicitar con nosotros. No tiene que ver con negocio ni nada, tiene que ver también con poder hacer visible, ¿verdad? Y que también esta oportunidad que estamos teniendo con Mirna se haga factible.
1: Así es, con toda la fe del mundo y el mejor entusiasmo para darle un poco de alegría y de noticias también a nuestra tarde en Ocarina FM.
2: ¿No me creas que no me he estado escuchando en todo el rato? ¿Todo lo que yo he dicho no se ha escuchado? ¿Me cambio de puesto entonces? Mirna, a ver, mientras yo me cambio de puesto, ¿vale?
1: Aquí estamos esperando al colega Raúl, que ha tenido un problema en el micrófono. Creo que no se escuchó este ratito, así que por favor, aquí estamos restaurándonos.
0: A ver, ¿esto sí? Ahí está. Fue, aprovechando de presentar a Pablo, que está haciendo su debut en las perillas, un tema nuevo. Uy, a propósito de eso mismo, la idea de nuestro programa, lo conversábamos bien antes, tiene que ver con volver a hacer una radio un poco a la antigua, ¿no? Pero también con todas estas nuevas plataformas día a día. ¿Qué opinas respecto a este desafío que estamos teniendo nosotros de sumarnos con esta radio antigua y poder un poco sumar también a las nuevas formas digitales?
1: Es un desafío bastante ambicioso porque nos lleva a ponernos al límite de la emoción aquí, tratando de sacar la mejor comunicación al aire y también combinarla con la modernidad que tenemos aquí los computadores y poder buscar la mejor información para nuestros auditores.
0: Así es. Súper bien. Ahora sí me estoy escuchando bien, ¿o no? Sí. Qué lata todo lo que dije. Estuve súper inspirado. ¿En serio? Estaba súper inspirado.
1: Fueron palabras perdidas.
0: No. Yo creo que no. ¿Podría repetir algo acotado respecto de la emoción que estamos sintiendo, sí, junto al nerviosismo? Ya, hagámonos cargo. Igual estamos nerviosos, estamos aprendiendo un nuevo sistema, pero queremos llegar al corazón de ustedes, al corazón de la gente. Queremos escuchar su latir, sus sentimientos, y por supuesto queremos tener el latido, el pulso de la ciudad. ¿Vamos a la música ahora? Sí.
1: Vamos a la música, por favor.
0: ¿Quién hizo la pauta musical hoy?
1: Pablo está en la pauta musical.
0: Con el tema.

0: Muy bien. ¿Qué hora es? ¿Por qué yo no tengo mi té? Tenemos aquí hay un pequeño retorno, ¿no? No fallemos, ¿vale? Ahora sí. Muy bien, son las 17:11 minutos. Estamos en Radio Perina 104.3 haciendo el pulso, escuchando el latido de nuestra ciudad. Una propuesta igual interesante en términos de que igual es atrevida porque necesitamos comunicarnos con ustedes y bueno, ya hemos hecho, este es nuestro primer programa piloto, podríamos decir, ¿no? Mirna, nuestro programa piloto.
1: Así es, estamos nosotros iniciándonos en estas comunicaciones y llegando hacia sus hogares y esperando que sea del agrado para ustedes. Quisiera compartirles el tiempo, si fuera posible, que me pudieran escuchar. ¿Se escucha bien? Tenemos para hoy día que es jueves, nublado. Estará el resto de la tarde nublada. Mañana viernes aparece que también va a estar nublado con lluvias leves. El día sábado va a estar nublado con un leve sol. El día domingo va a estar nublado también con un leve sol. Lamentablemente todavía no se puede secar la ropa para las dueñas de casa y todas las que todavía lavamos. Todavía no se puede secar la ropa a la temperatura ambiente. ¿Qué opina usted, querido colega, al respecto?
0: La verdad es que yo tengo una estrategia bien particular, ¿eh? Voy lavando como pocas veces, trato de lavar poco para ahorrar. Mira, más que ahorrar, también el medio ambiente y todo eso, ¿no? Así que busco siempre el espacio prudente, así el que esté súper adecuado para poner al sol cuando hay sol, digamos. Y si no, la estufa, leña, en fin y todo. En invierno.
1: Y ya empieza a caer acá la lluvia tenue en nuestra ciudad de San Carlos. ¿Cuándo? Se escuchan las gotitas.
0: ¿Ahora afuera. Mismo?
1: Sí.
0: ¿En serio?
1: Tal cual estamos escuchando no y estoy leyendo, así es.
0: Sí. Sí. Bien, estamos. Esto va a ir mutando de distintas formas, pero queremos decir también que, bueno, hay un tema con las noticias. Vamos con las noticias. Tenemos una cortina de noticias. Sí, correcto, eso. Vamos, no importa, vamos. Esto es El Pulso, sentimos el latido de nuestra ciudad junto a Mirna, es un proyecto que estamos bancando ahora, un tema súper interesante, estuvimos dando un poco el tiempo que está pasando y qué va a pasar. Se viene una primavera, indudablemente, que lluviosa, eso es lo que dicen todos cuando uno escucha, no sé, a los meteorólogos, en fin.
1: ¿Dónde estará mi primavera? Porque no llega todavía aquí en nuestra ciudad de San Carlos la primavera. Está esquiva la primavera.
0: Para lo alérgico ha llegado un poco.
1: Claro.
0: Porque las flores igual siguen floreciendo y no sé. Yo no sé si esto sea tan bueno o tan malo para los campesinos de nuestros sectores rurales.
1: Bueno, la floración también de los árboles se puede caer con el agua. Así que no siempre es buena la lluvia.
0: Así
1: es. En cierta forma.
0: Sí. Vamos a escuchar una próxima canción. Luego nos vamos a ir poniendo bien de acuerdo. Teníamos un bloque informativo, lo vamos a hacer más adelante. Y vamos con nuestra próxima canción con Pablo, que tiene ahí sus discos. No, ya no son de vinilo, ¿eh? Esto ya no es como antes.
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Así vamos con las informaciones en el pulso para este día jueves 1 de octubre, prisión preventiva para prófugo por tráfico de drogas en la ciudad de San Carlos. Vamos a ampliar esta información de inmediato. El señor Clemente Torres López, que tenía 31 años, o que tiene, quedó con prisión preventiva en la ciudad de San Carlos por tráfico de drogas. Él estaba prófugo desde noviembre tras 10 meses sin haber sido habido. La detención cierra un caso que arrancó el 13 de octubre del año 2025 en nuestra ciudad. Ese día Carabineros controló la identidad de dos sujetos que huyeron en bicicleta. En su poder tenían 314,1 gramos de pasta base, 32,8 gramos de marihuana y 0,3 gramos de cocaína. También se les incautaron grameras, coladores y 131 mil pesos en efectivo.

0: Muy bien, escuchábamos a Alejandra Guzmán, todo un personaje Alejandra Guzmán. Igual queremos saber sus gustos musicales. Nosotros estamos llevando un poco la línea de la radio, no queremos imponer nada, así que estaríamos súper contentos que nos dijeran cuáles son sus gustos musicales, lo van dejando en nuestro chat. Había dicho yo que había comprometido dar el WhatsApp para que puedan comunicarse con nosotros. Es el +569-6848-1859. A ver, lo voy a repetir, ¿no?
1: Sí, por favor.
0: Anótenlo. +56-6848-1859. Vamos a repetir el informe del tiempo. Y también voy a repetir mi teléfono después. O el teléfono del programa, en realidad. Mirna, ahora sí queremos saber bien el tiempo.
1: Vamos con el tiempo de nuestra ciudad de San Carlos y alrededores, ¿ah?
0: Eso.
1: Tenemos que se encuentra nublado y después tenemos a las 18 horas unas gotas de lluvia. San Carlos va a seguir nublado y lloviendo, lamentablemente para algunos y felizmente para otros, sigue habiendo lluvia en nuestra ciudad. Hoy día jueves, mañana viernes también va a haber lluvia, mucha lluvia durante la mañana hasta mediodía. Después, a las 13 horas en adelante, va a haber nubosidad parcial.
0: Bueno, un poco típico de lo que está pasando, es como, es primavera,
1: ¿no? Sí, así sí. Es.
0: Solo que parece que vamos a tener un poco más de lluvia. Lo habíamos dicho anteriormente, pero lo reiteramos. Como que hemos ido en ensayo y error, ¿eh? Las excusas solo graban la falta. Estamos en El Pulso, escuchando el latido de nuestra ciudad. Yo sé que poco a poco voy a reiterar el WhatsApp para que se conecten con nosotros y nos den su opinión. Y también nos den ideas de que nosotros tenemos un programa que vamos a dar a conocer en un momento más de qué se trata nuestro programa. Claramente hoy es un programa pseudo piloto, ¿verdad? En donde vamos a ir comentando definitivamente qué es lo que pretendemos con nuestro espacio. Mirna ha sido sin duda todo un aporte porque ella es una folclorista, sí, ¿o no?
1: Folclorista.
0: Harta experiencia, ¿o no?
1: Canto desde pequeña, lo hago de manera natural porque mi abuelita era cantora popular en el campo y también ahora me gusta cantar música romántica, baladas, rancheras, etcétera. O sea, amplié el rubro de la música.
0: Ya, perfecto. Hermoso tener esa virtud. Bueno, estamos haciendo un pequeño homenaje, hicimos en el Informe del Tiempo. Después de esto va a ir más cuadradito, ¿verdad? Lo vamos a ir construyendo de mejor manera. Pero de fondo estábamos haciendo un pequeño homenaje a Willy Duarte, ¿recuerdan o no? Quien daba el Informe del Tiempo en el Canal Nacional en aquellos años, inicios de los 70, mediados de los 70. Vamos a la música ahora, estamos escuchando de fondo. ¿Sí? ¿Vamos con él o no? No, esto es muy grande. Esto es el David Bowie. Esto es El Pulso.

0: 17 horas, 28 minutos.
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0: Muy bien, estábamos escuchando a Basilo. A propósito, yo quiero pegar en la radio, quiero ganar mi primer millón. Mira, no sé, gracias a eso. No sé si un millón, yo no sé si soy tan ambicioso, pero lo que queremos sí es que poder...
1: Queremos pegar en la radio, a como dé lugar.
0: Claro, sí.
1: Y vamos a pegar en la radio, marcando el pulso de la ciudad.
0: La idea es que durante 2 horas, de lunes a viernes, nosotros podamos disfrutar de este... Es un magazine, ¿verdad?, radial, que es comunitario, que es informativo, que es cultural, que es participativo, y eso es la clave. Pretendemos llegar a toda la ciudadanía, a las organizaciones sociales, a los emprendedores, artistas, a los dirigentes, a los profesionales, a los deportistas, a las instituciones deportivas, ¿verdad?, y por supuesto a todos nuestros vecinos.
1: Así es. Estamos atentos también a ustedes, a lo que nos quieran dar su opinión, para convertir este pulso en el latido de nuestros corazones también.
0: Eso, una plataforma radial, un encuentro entre todos nosotros que visibilice, y eso es súper importante que lo consideremos, que visibilice, digo, todas las iniciativas y todas las problemáticas, pero al mismo tiempo que dé vida a todos los talentos.
1: Y oportunidades, claro, de la comunidad, promoviendo la participación y el diálogo en torno al desarrollo social, arte, cultura, salud y economía local.
0: Así es, porque no todos los días nuestro pulso va a tener la misma temática, aunque va a ser siempre, bueno, el pulso, pero en definitiva cada día vamos a ir conociendo distintos pulsos. El lunes, por ejemplo, vamos a tener ¿qué, Mirna?
1: No, el día lunes tenemos el pulso social. Comunidad ciudadana, organizaciones sociales y problemáticas sociales.
0: Claro, ahí vamos a conocer un poco, es complejo eso, ¿eh?
1: Pero claro.
0: La idea es poder comprender cómo se mueve nuestra ciudad, cuál es el pulso de nuestra ciudad en ese tipo de temáticas, ¿verdad?
1: Claro, y para ello vamos a invitar a dirigentes organizacionales y representantes comunitarios para que nos puedan venir también a contar sus experiencias y sus necesidades.
0: Así que ya lo saben todos los dirigentes, toda la gente que tenga un poco relación con esta temática, pueden comunicarse con nosotros, al teléfono de la radio, que es el... ¿Lo tenemos, no? Claro que sí, es el 4241-5381. Ese es el teléfono de la radio. Pero también a nuestro WhatsApp, ya lo había mencionado, más 569-68-68-48-89. ¿Lo dije bien? 9-68-48-18-59. No lo pude haber dicho mejor. Pero bueno, de eso se trata. Vamos a ir el día martes también conociendo qué pulso.
1: El pulso de salud y bienestar. Salud física, salud emocional, prevención y calidad de vida. También los días martes tendremos invitados profesionales de la salud.
0: Eso es lo que queremos. Queremos justamente poder ampliar los conocimientos de todo el día, aportar un granito de arena al autocuidado y, en fin, a todas las situaciones que se generan. San Carlos tiene muchas particularidades y ya vamos a ir conversando y visibilizando, aunque estemos a través de la radio, pero pronto vamos a salir a través de la pantalla de Facebook Live. Sin embargo, de todas maneras, visibilizamos, o sea, hacemos oído, nos hacemos cargo también de muchas situaciones en términos de bienestar y salud en nuestra comunidad, sobre todo que tenemos, como decía, una gran particularidad, que somos una ciudad que, bueno, no sé si decirlo así tan derechamente, pero como que nos estamos envejeciendo un poco, ¿no? Pero bueno, de eso se trata el día martes. Vamos al miércoles. ¿Qué vamos a tener el miércoles?
1: Pulso cultural.
0: El pulso cultural.
1: Tendremos arte, música, patrimonio, historia e identidad.
0: Eso, la idea es que la gente, yo ya tomé contacto en todo caso, fui a casa natal de Violeta Parra, fui al Centro Cultural de San Carlos de Tigüe, que está en La Laguna, fui a la misma municipalidad, al Departamento de Comunicaciones, a dar conocimiento de que existía este programa en donde ellos pueden ir dando difusión a todas las actividades y distintos eventos que ellos realicen, siempre con un fin propositivo y de dar a conocer todo lo que, toda la agenda cultural, la agenda política también, la agenda que va moviendo y va latiendo y haciendo latir nuestro pulso.
1: En el pulso cultural de los días miércoles también tenemos las ganas, ¿verdad? Y sí, vamos a tener, estoy segura que sí, invitados acá músicos, artistas, escritores y gestores culturales.
0: ¿Qué día es ese?
1: El día miércoles.
0: Ese día me ha gustado mucho, ¿verdad? Como mitad de semana para agarrar vuelo, poder conocer a todos estos gestores culturales, artistas. San Carlos tiene, pero ni explico realmente.
1: Mucho talento ahí en San Carlos, muchísimo.
0: La Mirna ya lo sabemos.
1: Muchísimas gracias por lo que me toca.
0: Pero mira, no te he escuchado todavía.
1: Bueno.
0: Algún día podemos tener tu guitarra y tu voz al lado, ¿no?
1: Seguimos, por favor, avanzando con el programa, querido colega.
0: Bueno, ¿por qué no?
1: El día jueves tenemos el radar económico. Llegamos a este día fabuloso en que iniciamos nuestra transmisión de nuestro programa, donde hablaremos de emprendimientos, economía familiar, comercio y empleo. ¿Puede explicar más usted de qué se trata este segmento?
0: Gracias. Sí, perfecto. Mira, la idea es poder, en este día jueves, poder conocer todos aquellos emprendimientos, todas aquellas industrias caseras, ¿verdad? Todas aquellas agrupaciones de artesanos que están a puro ñique a veces, igual con apoyo de aquí y allá, buscando un espacio y una alternativa para poder hacer valer el arte y lo que ellos realizan. Hay un montón. Yo estoy seguro que voy a empezar a contactarme y van a aparecer un montón de personas y de agrupaciones que se dedican a esto, y esa es una de las cosas tan lindas que tiene la ciudad de San Carlos.
1: Y darles un impulso también a nuestros pequeños emprendedores, a la señora que hace, por ejemplo, queque los días viernes en su casa y lo vende a su vecindario, a la mamita que hace empanada y lo vende a su vecina. También queremos meternos en ese sentido, apoyar a las pequeñas pymes, que todavía no son pymes, porque son un negocio familiar que están iniciando con muchísimo sacrificio y a como de lugar lo sacan adelante con el entusiasmo diario. Así que también estamos enfocados en ese tema y le queremos dar énfasis y apoyo para que las ventas sumen.
0: El WhatsApp más 56 9 68 48 18 59. Ahí usted cualquier día de la semana puede poner ahí, esta es mi idea, este es mi emprendimiento, y nosotros nos vamos a poner en contacto con ustedes para poder hacerles una visita, invitarlos si quieren al estudio, que nos comenten, que en fin, cuando tengamos las imágenes, vamos a compartir todo esto en redes sociales. Esto está recién comenzando y les digo que ha sido un... imagino las mamás cuando están a punto de tener a sus bebés. Un poco eso fue este programa al inicio. Fue de verdad muy complejo, pero bueno... Nada, no, la excusa solo agrava la falta, ya lo dije, así es que estamos súper contentos de iniciar esta nueva apuesta en la ciudad de San Carlos y para todos los sectores rurales de la ciudad.
1: Claro, y siguiendo con nuestra programación, el día viernes tendremos el resumen de los principales temas, donde tendremos una mesa de conversación con personajes de la semana, concursos, agenda del fin de semana. O sea, ahí tendremos que mostrar, cierto, todo lo que se nos viene para el fin de semana y darle a conocer a nuestros locutores dónde podrían ir, por ejemplo, a un cuadrangular.
0: Ya.
1: ¿Sí? A tantas actividades que se hacen en los campos.
0: Sí.
1: Nosotros vamos a ser portadores de aquellas noticias para poder difundirlas y nuestros auditores tengan un panorama para los fines de semana.
0: Perfecto, así va a ser. De a poco vamos a ir conectándonos súper bien y estoy seguro que nos vamos a amar unos con otros. Mariposa Technicolor, lo escuchamos en el pulso, el latido de nuestra ciudad. Fito Páez.

0: Aquí estamos en el pulso, escuchando el latido de nuestra ciudad. Estamos moviéndonos, estamos aprendiendo, estamos tratando de comunicar, haciendo radio a la antigua junto a Mirna. Un placer conocerla, ha sido una tremenda partner.
1: Muchísimas gracias, igualmente digo. Para mí es un placer enorme estar aquí. Gracias a Dios por esta oportunidad. Gracias a Radio Ocarina 104.3, la radio de la amistad.
0: Eso no lo hace cualquiera, ¿eh? Eso no. Estamos casi cantando el eslogan de la radio y aprovechamos de decir de que el pulso central, que es un poco el tema central que cada día tendremos, justamente hoy día tenía que ver con conversar un poco sobre esta radio Ocarina, que lleva más de 35 años al aire y no es menor. Es una de las primeras radios FM que aparecieron en nuestra ciudad, de aquella radio AM, por supuesto, llamada... aquí se me va a caer el carnet. Bueno, yo no la escuché, la radio. Yo sé por la radio por otras razones. La radio central. Ahí empezó el dueño de esta radio. Por lo menos yo conozco. Me hubiese gustado estar ahí conversando con Augusto Hijo, quien es el director de la estación. Pero bueno, por compromiso, en fin, no pudimos tenerlo acá, pero la idea era conversar en este primer programa sobre cómo es mantener una estación de radio en estos tiempos digitalizados absolutamente. Sin embargo, ellos lo han hecho de forma notable, asumiendo y haciéndose cargo también de una cultura a la que, por ejemplo, Mirna pertenece perfectamente porque la conoce, ella lleva toda su vida viviendo prácticamente acá, aunque ha transitado por ahí, ¿o no, Mirna?
1: No he vivido toda mi vida aquí en San Carlos, pero ¿no? Soy sancarlina, por supuesto que sí.
0: ¿Dónde viviste además?
1: Viví en Arica también.
0: ¿Cuánto tiempo?
1: 8 años.
0: Oh, igual harto tiempo.
1: También viví 2 años en Santiago.
0: Qué foda.
1: Y también, bueno, yo soy de origen campesino, así que un saludo a Junquillo, a mi tierra, por
0: Junquillo.
1: Favor. A mi mamita aquí... y a mi padre, sí, que están mira. Allá.
0: Bueno, a propósito que ya estás saludando a tu mamita y a tu papito, los tienes ahí.
1: Sí, gracias a Dios.
0: Sí. Yo también tengo la gran bendición de tener a mis dos papás, a mi padre y a mi madre, ahí conmigo, incluso bancándome, pero aún así es un privilegio tenerlos ya tan cerca de los 80 años, lo digo con mucho orgullo. Pero bueno, toda una vida fuera de la ciudad, a los 18 años,

0: tú querías saber algo de mi historia? Ya conocerás mi historia. Me hice famoso por esa frase alguna vez.
1: Qué interesante las historias de cada quien, ¿verdad? Todos tenemos historias. Y yo tengo que compartir con ustedes una utilidad pública aquí.
0: Perfecto.
1: Un aviso de utilidad pública. Hay una señorita que se le ha perdido un monedero, ¿cierto? Una billetera negrita. Se le cayó, creo, cerca del mercado de nuestra ciudad, San Carlos, donde se toman los colectivos. La billetera permanece aquí y hasta las 7, después hasta las 9 de la noche podrían venir a buscarla o mañana en el transcurso del día. No se le va a entregar a nadie la billetera, solamente a la persona
0: que sepa el RUT. Yo creo que
1: le pertenece, ¿no?
0: Porque deberíamos aquí está, decir el nombre de la persona.
1: Aquí está la...
0: Pero no el RUT, obviamente.
1: Está aquí
0: RUT,
1: la
0: ¿no?
1: cédula de la señorita
0: ya, vamos
1: a quien
0: dar
1: pertenece.
0: El nombre de ella. Sí, sí, sí.
1: Entonces, si yo no veo el rostro de ella, no la puedo entregar. Tiene
0: sí,
1: que ser ella,
0: nadie,
1: personalmente.
0: Y sobre todo va a tener... Claro, cualquiera podría venir sabiéndose el RUT, pero claramente el rostro va a ser fundamental. Ella es la señorita Génesis Montserrat. ¿Verdad? Salazar Enríquez, Génesis Montserrat Salazar Enríquez, tu billetera está acá, es una billetera negra, se te cayó, ¿en qué sector fue?
1: Se le cayó en el paradero de los colectivos, frente del mercado municipal de San Carlos. Así es que aquí aguardará su billetera completa tal cual estaba, tal cual un señor auditor vino aquí a la radio a entregarla, porque aquí en San Carlos todavía existe la honradez y se agradece muchísimo. Esto me enorgullece totalmente porque sí. Vinieron a dejarnos la billetera para que publicáramos, ¿cierto?
0: Mira, capaz que sea ella.
1: Sí, adelante, por favor.
0: No, lo contactamos después. No, dejemos ahí, ¿sí? Tranquilos.
1: Así que aquí está la billetera de Génesis esperando que ella venga por su rescate.
0: Sí, está exactamente igual como la trajo la persona que, amablemente, como decía Mirna, cumplió con un deber cívico, una clase de civilidad, pero al 100%, que en estos días se agradece un montón cuando estamos viviendo un momento súper complejo en todo aspecto, en todo ámbito, internacional, nacional, local, en fin. La provincia de Ñuble tiene mucho que decir y eso es algo importante, por eso estamos escuchando el pulso de la ciudad, el pulso, a través de Ocarina 104.3, la radio de la amistad. Queremos saber cómo van, qué opinan, qué sienten. Somos capital provincial de Punilla ahora, así es que vamos con todo. Seguimos adelante con el señor Ricky Martin. Esto fue un pedido musical. Aquí está Ricky para ustedes.

0: escuchando a Ricky Martin. Nos vamos a ir a una tanda comercial a través de la radio de la amistad Ocarina 104.3. Gracias por estar en El Pulso.
1: 17 horas, 59 minutos.
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4: Vamos a tirarle el hacha, por favor, ya.
5: Calle Joaquín del Pino.
4: La calle Joaquín del Pino lleva el nombre de don Joaquín del Pino de Rosas y Negrete, militar, ingeniero y gobernador español, que tuvo un papel fundamental en la historia de nuestra ciudad. Nació en Baena, España, en enero de 1729, y durante su trayectoria ocupó importantes cargos al servicio de la corona española. En Chile se desempeñó como gobernador y capitán general del reino. Su nombre está directamente ligado al origen de San Carlos. El 3 de julio de 1800, durante su gobierno, firmó el decreto que creó oficialmente la Villa de San Carlos de Itigüe, dando vida legal a nuestra ciudad. El nombre San Carlos fue elegido en homenaje al monarca español Carlos IV. Joaquín del Pino continuó posteriormente su carrera en América y en 1801 asumió como virrey del Río de la Plata. Falleció en Buenos Aires en abril de 1804, poco después de haber firmado el decreto que dio origen a San Carlos. Por eso, cada vez que recorremos la calle Joaquín del Pino, también estamos recorriendo parte de la historia de nuestra ciudad y recordando al hombre que, el 3 de julio de 1800, firmó el decreto de fundación de San Carlos.
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0: inicio de Ricky Martin, el inicio. ¿Estoy al aire? Esa es la idea, estoy al aire.
1: Estoy como que lo reté. ¿Eso se sintió así? Bueno, eso es el estirpe que tengo de profesora. Les cuento que yo soy profesor. No les voy a leer todo el currículum porque para qué. Pero me disculpo. Bueno, estamos en el pulso. Estábamos con Mirna conversando de las cosas de San Carlos. Hay tanto que hablar de nuestra ciudad. Pero antes de ir con esta información que tenemos, que es súper importante respecto a unas luminarias, que son luminarias solares, que se van a instalar en algunos sectores de nuestra ciudad, vamos a recordar...
2: Tengo que dar, disculpe, el aviso de utilidad pública, que tenemos una billetera en mano de la señorita Génesis Salazar. Entonces, puede venir a retirarla esta tarde o mañana, hasta las 9 de la noche puede venir a retirarla. Es una billetera negrita.
1: Y claro, porque mañana es domingo, pero igual podría venir el lunes, digamos.
2: Mañana es viernes, señor.
1: Viernes. Entonces, ¿y el sábado también puede venir?
2: Está aquí intacta su billetera. La perdió frente del mercado, donde seguramente tomó locomoción, porque en el paradero de los colectivos estaba esta billetera y llegó aquí un auditor muy amablemente a dejarla.
1: Sí, nosotros lo besamos, lo abrazamos, no sé, porque esto no lo hace nadie. Bueno, yo creo que se imaginarán por qué lo decimos, porque aquí hay dinero. Hay mucho dinero. No sabemos cuánto hay, pero hay unos billetes aquí adentro, en serio. Así es que, ¿cómo se llamaba la niña? ¿Macarena?
2: Génesis.
1: Ya, Génesis, tu billetera está acá. Es una billetera pequeñita, negra, ¿verdad? Es con una cosita para colgarla.
2: Génesis Salazar Enríquez.
1: Ya Génesis. Va a tener hasta el día lunes, porque si no, después ya no sé qué va a pasar con tu billetera. Lo digo de verdad. Muy bien, cumplimos con...
2: Aquí estará esperando la billetera de Génesis.
1: Somos, sí, por supuesto,
2: gente muy honrada y se agradece al auditor que gentilmente vino a dejar la billetera de nuestra amiga Génesis.
1: Bueno, te digo que casi lo llevamos en anda después. Él fue en su bicicleta y queríamos, no sé, llevarlo en procesión. Pero bien, aquí estamos en el pulso, sintiendo y escuchando el latido de nuestra ciudad, y queremos enfocarnos en una información del San Carlino, en donde en nuestra ciudad se proyectan 276 luminarias solares y LED al mismo tiempo en 12 sectores de nuestra ciudad, que son sectores fundamentalmente rurales. Hay una inversión importante, ¿eh? Son 291.674 millones de pesos que la Subdere, en la que se está poniendo ahí con el billete, la inversión va a beneficiar a 675 familias y evidentemente a unas 2.700 personas.
2: Las luminarias llegarán a los sectores rurales como Santa Rosa de Niquihue, Carán, El Rosario, El Sauce y Torrecillas. También cubrirán Chicalindo, San Manuel de Berquicó, La Merced, El Arroyo, Los Guindos y Santa Amelia. Calles iluminadas de
1: cambia
2: noche.
1: Cambia la cosa.
2: Cambia la vida cambia cotidiana la de los vecinos, ¿verdad?
1: Así es. Cuando está iluminado todo, cambia la percepción. Bueno, es el tema de la delincuencia y todo ese asunto que es recurrente hoy en día en los medios de comunicación. Son informaciones que nosotros, o temas que no quisiéramos conversar, la verdad, sino que más bien somos, como les decía, tirando para arriba. Estamos en el pulso, comenzamos con el último impulso, ¿verdad? Luego que salimos de nuestros trabajos, o ustedes salieron, nosotros venimos llegando, nos vamos de aquí a las 3 de la mañana preparando, haciendo la reunión de... No tanto. Eso ya sería otra cosa. Pero eso es súper importante, que estos proyectos que está financiando la Subsecretaría de Desarrollo Regional junto al Ministerio, la Subdere, ¿verdad? Así es que muy bien por estos sectores, Santa Rosa, la verdad es que no conozco ninguno, entonces, o tal vez sí, pero no sé. Hay un local que dice aquí que dice genética. ¿De verdad conocen ustedes un lugar? Si hay alguna persona que sea de genética y que nos está escuchando, que por favor nos llame. ¿Cuál es el teléfono de la radio?
2: 41-53-81.
1: Y nuestro WhatsApp es el más 569-68-48-18-59. A propósito, me han felicitado algunas personas, pero claro, que la mamá, que el tío, que la... No. Pero sí tengo una solicitud de un tema, que es de Men at Work. Así que ya lo vamos a ir viendo más allá, si nos queda programa todavía.
2: También tengo un auditor que ya nos ha llamado, Patricio de Agua Buena, que pidió un tema, que ya lo vamos a sacar al aire.
1: Mire, voy a sincerarme. La mayor cantidad de llamados ha sido para Mirna. Mirna se está llevando todos los aplausos en este primer programa.
2: Muchísimas gracias por ese reconocimiento.
1: Bravo, bravo, bravo, bravo, bravo. Sí, un reconocimiento no menor de parte de un narcisista como
2: porque
1: yo.
2: Porque estamos en San Carlos, en el pulso.
1: Estamos escuchando el pulso de la ciudad, sí. Bueno, estamos haciendo radio, como era antes, como lo empecé a hacer cuando era bien pequeño, en fin. Así es que, no sé con qué canción vamos ahora, Pablo. Ah, sí, bueno, el pedido que tuviste tú es, bueno, no sé si me gustaron mucho en realidad. Vinieron al Festival de Viña, parece que eran pareja, fue como el primera onda gay que había y todo. Ahora eso ya da y viene dando exactamente lo mismo. Escuchamos a un clásico de la música ochentera. Ellos son
2: Model
1: Talking.

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Muy bien, estamos de fondo con Soda Stereo, con el gran Gustavo Cerati, Charlie Alberti y Zeta Bosio, que andan con esta nueva forma, Ecos se llama, ¿verdad? Pero lo que queremos ahora, después de volver de la pausa, vamos con esta canción, ¿eh? Persiana Americana de Soda Stereo. Vamos los de la cabaña, ¿se acuerdan?

0: Persiana Americana, un clásico, un temón. ¿Lo bailaste tú, Mirna?
1: Sí, por supuesto ¿sí? que sí.
0: Pues. ¿Te vacilaste todo?
1: Más también de Soda Stereo.
0: A pesar de tu folclorismo, porque eres folclórica, digamos.
1: Pero no solo folclórica.
0: A ver.
1: También puedo bailar rock.
0: Ah, también.
1: También puedo cantar rock.
0: ¿Ah, sí? ¿Como onda Led Zeppelin y eso?
1: Claro, también.
0: No te creo. Tendría que verlo.
1: Bueno.
0: ¿Lo veré algún día?
1: Yo creo que sí.
0: Muy bien. Estamos en El Pulso, escuchando el latido de nuestra ciudad. Ha sido un programa realmente emocionante y vibrante para nosotros. Muchos lo percibieron, pero en fin, esto va a salir adelante y, dicho sea de paso, esperamos que poco a poco nos vayan escuchando, se vayan enterando. Yo ya, como reitero, hice un contacto con, y Mirna también ha hecho cosas, con distintas asociaciones para que tomen este espacio como una plataforma de difusión y para visibilizar, como he dicho, todo su contenido, todo lo que están desarrollando, lo que están haciendo, los clubes deportivos, los centros culturales, las asociaciones de artesanos, en fin. Todas esas agrupaciones tienen un espacio real en nuestra radio, en Radio Canina 104.3, por eso somos la radio de la amistad y, por supuesto, en El Pulso, en donde escuchamos el latido de nuestra ciudad.
1: Y marcando el latido de nuestra ciudad a estas horas de la tarde, quiero dar una información bastante triste, ¿eh? Lamentablemente, adultos mayores son víctimas del cuento del tío en San Carlos. Les quiero leer la información para que les quede claro y todos tengan tomen las precauciones necesarias ante esta dificultad, porque la delincuencia lamentablemente crece día a día. Dice que durante este jueves, cerca de las 13 horas, dos sujetos ingresaron al domicilio de un matrimonio de adultos mayores ubicado en calle Bilbao, casi al llegar a Puelma, acá en San Carlos. De acuerdo con los antecedentes entregados, los individuos habrían actuado mediante el conocido método el cuento del tío, logrando sustraer una caja de madera de color café que contenía diversas tarjetas, libretas bancarias, joyas y dinero de los dueños de casa. Entonces, se solicita a cualquier persona que pueda aportar información sobre lo ocurrido o que eventualmente encuentre la mercancía, caja o lo que sea, ¿cierto?, que pertenezca a este robo, comunicarse y entregar los antecedentes a Carabineros de San Carlos.
0: Se pasaron, ¿eh?
1: Terrible.
0: Nada que ver. Además, sí, que tocamos un tema súper sensible en nuestra ciudad que tiene que ver con la tercera edad. Entonces, a mí, de verdad que no sé.
1: Se reitera, dice, el llamado a extremar las precauciones, especialmente con los adultos mayores, ante la presencia de desconocidos que intenten ingresar a los domicilios mediante, claro, engaños.
0: Por supuesto.
1: Así que, no que tengo sed, que tengo hambre, que convídeme esto o aquello, sí, cuidado, ojo con eso, tengan mucho cuidado. Si bien es cierto, y a ustedes se les hablan del corazón, porque es humano, ¿verdad? Convídele un vaso de agua, convídele algo de comer, pero no le abra las rejas de su casa, no le abra la puerta de su casa. Hay que tener mucho cuidado.
0: Mira, ¿sabes qué? Ni siquiera yo, si sospecho, no le doy ni un vaso de agua ni nada. Porque de verdad que hoy en día la delincuencia está cobrando ribetes realmente impresionantes. De pronto en la mañana me siento con mi papá a tomar desayuno y escuchamos las noticias. Y de verdad que es impactante la forma en la que se las están ingeniando estos delincuentes para poder inventar distintas estrategias y así.
1: Y cuidado, porque también se hacen pasar a veces por trabajadores municipales,
0: claro,
1: trabajadores sociales, culturales, no sé. Tienen ellos la forma de andar buscando la manera de entrar a los domicilios, y eso, por favor, tengan mucho cuidado, ojo con eso.
0: Y va mutando, va cambiando la estrategia de los tipos. Hace poco anduvo en el sector donde yo vivo un muchacho que, por suerte, cayó preso. Mucho tiene que ver con el tema de la droga. Pero cayó preso, claro, y entró a la casa de un vecino, rompió el ventanal, no le importó nada. Y, bueno, por suerte no alcanzó nada porque había gente en la casa. Pero, bueno, vuelvo al punto del tema de la tercera edad. Somos una ciudad que somos mayoritaria. No, yo no tanto, o sea, no sé. ¿Qué opinan? A ver, ¿cuántos años creen que tengo? ¿Cuántos años creen que tiene Mirna?
1: Tendrían que adivinar por la voz nuestros auditores, ¿verdad?
0: ¿El voz de viejo? Esto es la misma voz que tengo de que yo era un niño. O sea, no tanto, pero cuando cambié la voz se me puso así. No siempre está igual, pero bueno, estamos en el pulso escuchando el latido de nuestra ciudad. Hoy tenemos un programa casi piloto, como decía, y estamos tratando de demostrar lo que somos, soltándonos un poco. Y bueno, esto que dice Mirna respecto de la de las formas en las que tenemos que protegernos, sobre todo los adultos mayores, es claramente algo que tenemos que estar súper atentos. A mi papá le han hecho bastante, ya es como cuarta vez que menciona a mi papá, voy a tener que ir al psicólogo para a ver qué pasa ahí. También lo han intentado y son porfiados más encima porque insisten en la misma, o sea, te están llamando y dan sus claves y cuestiones y no, no corresponde a eso.
1: Por supuesto que no, cuidado con dar datos. No se le contesta la llamada a ningún desconocido porque los números desconocidos probablemente son estafas. Y así vamos marcando el pulso de nuestra ciudad a esta hora de la tarde, cuando ya son las 6:36. Vamos avanzando la tarde con un tema de...
0: Sí, un tema que nos habían solicitado. ¿Sí? Sí. No sé si te dije, no sé si te dije realmente el tema cuál era. Me va a retar.
1: Porque hemos tenido llamados.
0: Agradezco,
1: también.
0: Sí, sí, agradecemos. Mira, no, a lo mejor no creen, pero es verdad. Hemos tenido bastantes solicitudes, algunas críticas, bastantes. Pero bueno, no importa, para eso estamos. Escuchamos el latido de nuestra ciudad. Esto es Men at Work para nuestro auditor.

0: Muy bien, ya estamos al aire nuevamente. ¿Qué hora es? Faltan 19 minutos para las 19 horas, 7 de la tarde. Ha pasado rápido al final, ¿eh? Al principio
1: súper
0: como que iba
1: rápido.
0: Súper lento, pero ahora agarramos vuelo.
1: Súper rápido, porque somos el pulso marcando el latir de nuestra ciudad.
0: Así es. Queremos agradecer a... Mira, el montón de gente, no. Pero hay mucha gente que de verdad nos se ha comunicado con nosotros a nuestro WhatsApp, nos dan sus sugerencias. Y esa es la idea. Cualquier cosa, reitero, más 56 9 68 48 18 59. Más 56 9 68 48 18 59. En ese teléfono ustedes pueden dejar todas sus sugerencias, pedidos musicales, críticas, aplausos, mensajes de amor. No, no, mensajes de amor no. Eso no, porque si no, no sé.
1: Y el número de radio Ocarina, 415381.
0: Eso, importante.
1: Ocarina, la radio de la amistad.
0: Mientras estemos al aire, y yo lo contaba en una de las notas que nos habían hecho anteriormente promocionando el programa, era que el radio, la radio de la amistad, creo que es un excelente eslogan y viene mucho a la radio en general. O sea, de verdad que han sido súper gentiles con nosotros, hemos sido súper bien recibidos. Estos proyectos no son fáciles de sacar adelante, sin embargo hemos recibido todo el apoyo de los dueños de esta estación de radio.
1: Así es, muchísimas gracias. Agradecer en esta primera salida al aire, ¿verdad? Del programa Impulso. Agradecer a Augusto Moreno, ¿cierto? El dueño de la radio acá. Y a Memito, que siempre nos ha apoyado él.
0: Memito.
1: Nuestro...
0: ¿Qué haríamos sin Memo?
1: Nuestro ángel guardián, que nos ha enseñado.
0: Menos mal que Memo anda en bicicleta, ¿eh? A mí me contó Memo, hola Memo, ¿cómo estás? Me contó que es seco con las perillas y se mueve con todo, ¿eh? Sin embargo, nunca aprendió a manejar. Bueno, Memo, quiero decirte que te salvaste, porque imagínate lo que va a pasar ahora. Va a subir toda, bueno, la parafina va a subir caleta mucho y va a subir la benzina en general nuevamente. Vamos, Mirna.
1: Qué desalentadora noticia, ¿verdad? ENAP estima fuertes alzas en los combustibles para esta semana en Chile. La parafina subirá 281,8 pesos por litro.
0: Así es.
1: Es el mayor salto.
0: Sí, es potente. Bueno, ya lo habíamos vivido una vez. No sé, se podrían haber hecho mil formas, pero bueno, tocó esta y la verdad es que hay mucha gente que se ha visto... En realidad todo el mundo se ve afectado por esto, porque el transporte, la alimentación, ¿verdad? Y todo eso va encareciendo aún más los productos. Pero hay algo importante respecto de esta información, que quienes van a tener la mayor problemática van a ser los que usan la parafina. Ellos van a sentir el golpe más duro de la lista de esta alza. Alza que es una estimación a nivel nacional y el valor final va sin duda a depender de cada distribuidora. Sin embargo, va a haber un alza en el precio de la parafina, que es un producto de invierno. Bueno, por suerte ya no tenemos tanto frío, pero sin embargo influye, ¿verdad? El precio de la parafina influye el precio de todo. Y sobre todo, por eso el precio de nuestra ciudad, San Carlos, y también en la región de Ñuble, puede variar según la zona y el proveedor local, lo que decíamos. Bueno, entonces hay que buscar una buena... Vamos a ir a hablar con los servicentros, ¿eh? Para que nos auspicien. ¿Cómo se le ocurre? Yo tengo un servicentro que nos va a auspiciar. Sí, y que tiene buenos precios. Porque dentro de la ciudad, antes teníamos el clásico, ¿cómo te llamabas? ¿Te acuerdas? Ah, usted, claro, como usted es una niña, no se acuerda. La Chel, la típica Chela ahí que está, ahora se acuerda, ¿eh?
1: Por supuesto que me acuerdo.
0: Ya. ¿Fuiste alguna vez a echar a la Chel? ¿Antes no. de ir un carrete al ZR?
1: No.
0: Bueno, ahí se me está un poco notando de la generación en la que viví acá en San Carlos, que es una generación re bonita. San Carlos tiene un montón de historias y un montón de gente que esperamos nosotros en el pulso hacerlas partícipes para que le demos vida a esta ciudad y nos convirtamos en la capital provincial que debemos ser definitivamente.
1: Y somos capital provincial. Pero falta, cierto, hacerle énfasis a aquello, resaltar lo bueno que tenemos. Tenemos una ciudad tan bonita, tenemos una Alameda preciosa que se ha ido mejorando en el transcurso del tiempo, tenemos la laguna maravillosa en San Carlos, tenemos muchos lugares muy lindos, históricos, Casa de Violeta Parra, que ahora ya es el museo ya de Violeta Parra. Tenemos el Centro Cultural, donde se pueden exponer nuestras, las obras de arte que ahí se exponen, y todos los eventos culturales y sociales que se entregan abiertamente al público. Entonces, San Carlos tiene mucho, mucho que destacar, muchas cosas lindas por las cuales sobresalir, y tenemos que sentirnos orgullosos de ser sancarlinos. Eso yo creo que sí, ¿verdad?
0: O sea, ¿puedo contar una infidencia? Yo me fui a los 18 años de acá, pero en cada lugar que estuve me preguntaban de dónde yo era, y yo decía, soy sancarlino, aunque estuviese viviendo en otra ciudad, pero yo soy sancarlino. Siempre me he sentido súper orgulloso de ser sancarlino, no solo porque llevo el apellido Parra, sino porque, no sé, hay una onda súper especial acá, y la vamos a ir descubriendo de a poco, escuchando el latido de nuestra ciudad. Así es que estoy súper contento, les decía que esto es súper emocionante para mí al principio. Nunca terminé de contar la verdadera historia. Para Mirna debe ser similar, en términos de que para ella es primera vez que está, ¿no, Mirna?, en el micrófono.
1: Es primera vez que estoy aquí en el micrófono, porque antes había sido entrevistada, pero leve, cortita.
0: Pero bueno, tú eres cantante, escenario tenías.
1: Claro.
0: ¿Y tienes?
1: Un poquito.
0: Bueno, yo ya había tenido una experiencia de larga data. Bueno, luego me convertí en profesor y me dediqué más de 20 años a mi oficio, a mi profesión, digamos. Y ahora estoy de vuelta en esto que me encanta, que son las comunicaciones. Así es que esperemos que resulte esto del pulso que escuchamos, el latido de nuestra ciudad. Y por supuesto también con buena música. ¿Recordemos nuestro WhatsApp y el teléfono de la radio?
1: Por supuesto, el teléfono de la radio es 41-53-81.
0: Y nuestro WhatsApp es el +569-48-68-18-59. Escríbanos sugiriéndonos música, temas para conversar, aunque nosotros vamos a ir con una pauta, pero queremos escucharlos a ustedes. De eso se trata este programa, de lo contrario no tendría sentido si ustedes no participan. ¿Vamos a ir a la música?
1: Por
0: no
1: supuesto.
0: No sé lo que tenemos, Pablo.
1: Adelante la música.

0: aire. ¿En serio? Wow. ¿Cuánto hay que aprender, ¿Cuánto vamos a tener que aprender?
1: ¿Cuánto queda por aprender?
0: ¿Cuánto queda por aprender? Bueno, hemos dado nuestro mejor esfuerzo. Sin duda que a raíz de los comentarios que hemos recibido por nuestro WhatsApp, ya sí, son familiares y algunos, otro auditor.
1: No, y tengo llamados de auditores, no familiares,
0: tengo
1: perdón,
0: que decirlo,
1: colega.
0: Tengo que decirlo. Aquí yo estoy en desventaja. Pero ya lo había dicho, creo, que aquí la mayoría de los llamados han sido para Mirna.
1: Gracias, queridos auditores.
0: Sí. Pero no se pasen de listos, porque ella es una mujer seria, es una mujer, no sé si comprometida, yo no hemos conversado tanto.
1: Comprometida con la vida y conmigo misma, por supuesto que sí.
0: Ya, pero mira, ¿sabes qué? De ese tema lo vamos a dejar para otro momento, porque hay gente, ese auditor y esos auditores que te llamaron, me tinca que algo, no sé. Pero bueno, este es el pulso. Tratamos de tomarlo un poco también a hacer bromas, ¿no? ¿Verdad? Reiteramos nuestros teléfonos. Voy con el WhatsApp de este programa, que es el Pulso, que es el más 569-6848-1859. Y el teléfono de la radio es
1: 42-41-53-81, Radio Karina, la radio de la amistad.
0: Eso es lo que más me gusta, la radio de la amistad. No recuerdo cuál era la canción. Sí, ahora sí me acuerdo. Este español me gusta un poco, vamos. Sí. ¿Lo conoces? ¿Lo presento yo o tú?
1: Por supuesto, porque no sé qué...
0: ¿Qué canción? ¿Has tenido el corazón partido alguna vez?
1: Por supuesto. ¿Quién no ha tenido corazón partido? Díganme quién no ha tenido el corazón partido.
0: Yo sí. Escuchamos a Alejandro Sanz. Esto es El Pulso, escuchamos el latido de nuestra ciudad.

0: Buena. ¿Sí? ¿Ahora sí? Perfecto. Faltan 4 minutos para que sea las 7 de la tarde.
1: Estamos marcando el último impulso, del último pulso.
0: El último pulso de nuestro primer programa.
1: Nuestro primer programa radial.
0: Nuestro primer programa, no sé. Bueno, ya evaluaremos cómo fue todo. Pero yo me sentí cómodo, bueno, al final, digamos. Al principio fue todo un poco complejo. Mirna, ¿qué opinas?
1: Bastante complejo al principio porque había que...
0: Coordinar todo.
1: Y no es tan fácil como nuestros queridos auditores creen. Y no me puedo ir yo sin antes volver a dar el aviso de utilidad pública, ¿verdad? De esta billetera negrita que se le ha quedado, se le ha caído a una amiga en donde toma colectivo ahí frente del mercado municipal de San Carlos.
0: Y tiene como 2 millones de pesos.
1: Claro. No, mentira. Está su cédula de identidad y otra tarjeta más acá de importancia para ella, así que por favor... Aquí capaz. En la radio está, se pierde de aquí.
0: Capaz que haya tenido harta plata y van a echarnos la culpa a nosotros. No, este fue un encargo que nos dejaron los colegas de los programas anteriores, ¿vale? A propósito de eso, luego viene Jorge.
1: Sí.
0: ¿Cómo se llama?
1: Viene luego nuestro colega Jorge Tapia, con el discograma musical.
0: Eso, el discograma musical. Bueno, Jorge fue súper buena onda, fue uno de los primeros que yo empecé a conversar acá en la radio y, bueno, me impulsó caleta para poder... lograr hacer este proyecto, lo que me encontré contigo, Mirna, así que súper contento, Mirna, de poder compartir este primer programa contigo. Bueno, mañana volvemos a la misma hora, 5 de la tarde, 17 horas, con más contenido, más entretención.
1: Les esperamos mañana, queridos auditores. Muchísimas gracias, Raúl.
0: No, ¿por qué?
1: Muchísimas gracias y les esperamos mañana para volver a juntarnos acá. Nuestra cita diaria va a ser desde las 5 a las 7 de la tarde.
0: De lunes a viernes, de 5 a 7 de la tarde.
1: Porque somos el pulso.
0: Le escuchamos el latido de nuestra ciudad.
1: De nuestra ciudad, en Ocarina.
0: 104.3,
1: la radio de la amistad.
0: Nos vemos mañana, más bien nos escuchamos. Chao, chao.
1: Adiós.

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1: 18 horas, 59 minutos.
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1: Hola, hola, ¿qué tal, amigos? Sean muy bienvenidos a este programa, el discograma popular de Radio Cadena FM, la 104.3. Recién comenzando, oiga, 9 ya, son las 19 horas con 12 minutos. Recién partiendo. Hoy día ya, primero de octubre. Estamos, el Santoral Católico saluda a Teresa del Niño Jesús. Un nombre un poquito largo como para ponerle a un niño, pero bueno, algún significado eclesiástico debe tener. Pero le damos la bienvenida a todos ustedes que están escuchando la radio a esta hora. Me imagino que están ahí en su casita, algunos llegando. Obviamente felicitar al programa anterior, su primer programa, El Pulso. El Pulso, tenía su primer programa la amiga Mirnita y mi amigo Raúl, así que tiene un programa re bueno. No, estuvo muy bueno el programa, muy bueno, muy entretenido y por supuesto con la actualidad de lo que pasa en nuestra comuna. Como decían ellos, el eslogan es el pulso de nuestra ciudad. Así que qué bueno, me alegro mucho. La radio cada día suma y suma más programas en vivo, que es importante para que usted esté entretenido en su casita y escuche la radio Karina, la 104.3. Usted nos puede llamar a la radio 415381, nos puede escribir al WhatsApp al 9946-84395 y también nos puede ver por Facebook Live y nos puede enviar sus mensajes, sus saludos y vamos a estar conectados, pues. Partimos el programa con harto ánimo. Vamos a escuchar musiquita mientras tanto, para ordenarnos aquí un poco. Vamos a escuchar a los Peregrinos del Amor. Esto se llama La Ciudad. ¡Arriba, nomás!

Ya nomás, ya estamos de vuelta, oiga. Discograma Popular, perdón, ahí. Discograma Popular con FM 104.3. Aquí Orlando, oiga, el tema de la cámara, para que se acabe ahí por Facebook Live. Estamos conectados, amigos, así que usted se puede meter a Radio Ocarina FM en Facebook y nos puede ahí buscar en vivo. Y vamos a estar conectados para que usted nos mande los saludos de cumpleaños. Hoy día ya estamos, mire, a jueves, 1 de octubre, empezando un nuevo mes. Por supuesto, con harto ánimo empezó la primavera, con un poquito de lluvia nomás. Hace días ya que empezó la primavera. Pero los arbolitos están todos florecidos, se ve muy bonito el campo chileno. Oiga, qué lindo ver los arbolitos florecer, el pastito verde. Qué cosa más linda. Mira, la señora Doris Carrasco ya está conectada con nosotros. Dice, hola, buenas tardes, saludos. Un poco de lluvia por acá. ¿Dónde es por acá? Oiga, porque yo estoy mirando. Si usted es de San Carlos, aquí no está lloviendo. O está lloviendo, lo siento. Pero bien, bien. No, si está cayendo agüita, caen goterones. Llueve un ratito, para el agua. Estamos como en agosto. Se atrasaron 2 meses, oiga, el clima en nuestra ciudad. 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Saludos por usted, señora Doris. 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Bueno, nuestros auspiciadores que hacen posible que el programa esté al aire. Vamos a escuchar un pequeño temita cortito, vamos a una pequeña tienda comercial, lo estamos ya ordenando, esperando que nos empiecen a llamar para que nos manden sus saludos, sus mensajes y lo que usted quiera transmitir por la radio. Nos quedamos con Jordan
¡Ojo! Ya te olvidé, en concierto en vivo, Teletón. Esto es Jordan.

0: un breve alto en la música del discograma popular. Ya volvemos con más canciones y saludos. 19 horas, 31 minutos.
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Ya estamos de vuelta al discograma popular de Radio Cabina FM 104.3. Oiga, tengo un tremendo saludo por acá de nuestro amigo Patricio Garrido, del sector de Agua Buena. Y esta vez quiero saludar a nuestros amigos del programa anterior. A nuestra amiga Mirna y a Raúl. ¿Ah? Que dijo que estaba muy bueno el programa, que le gustó mucho, que lo escuchó y está, oh, me dijo está buenísimo. Así que les mando un tremendo saludo a nuestro amigo Patricio Garrido a El Pulso. Programa que va de lunes a viernes, desde las 5 de la tarde hasta las 7 de la tarde. Así que buenísimo, Radio Cabina sumando programas en vivo. Y por supuesto usted puede llamar a ese programa también, puede hacer su, no sé, su, van a haber obviamente visitas, van a haber reclamos, va a haber de todo, va a haber felicitaciones. Así que también felicito a los chiquillos que lo hacen muy muy bien, su primer programa. Obviamente que costó un poquito al comienzo con la parte técnica, pero eso es normal, la radio es así. Pero los felicito y por supuesto le mando un saludo también a don Patricio Garrido y gracias por saludar a nuestros amigos Raúl y a Mirna por su nuevo programa El Pulso de San Carlos. Me encantó el programa, también lo escuché, así que estábamos ahí muy atentos a esta nueva propuesta. Y por supuesto los programas también de la Radio Cabina, como lo es Rosalba Navarrete con Mediodía con Chile, nuestro amigo Memo en la mañana, o sea, y después del programa nuestro, Conexión Auditiva también, así que son programas que están directo, en vivo, en directo. Así que saludos para todos la gente que trabaja aquí en Radio Cabina y vamos sumando y no restando. Ya no más, vamos a saludar por acá a la zona Doris Carrasco, me dice que de Codihueco. Sí, pues se me había olvidado a zona Doris que está de Codihueco, pues. Me dice que está lloviendo por allá en Codihueco. ¿Qué no va a llover si están prácticamente en Argentina ustedes para allá? La zona Juanita Villarruel, nuestra fiel auditora. Hola, buenas noches, me dice. ¿Cómo está la canción Los Rancheros de Plata? Ájale. Ya nomás, vamos a la pelea. Los Rancheros de Plata, buenísimo grupo, pues. Más tardecito, lo vamos a colocar después. A todo esto, don Patricio también nos pidió un temita acá. Y lo vamos a colocar en un minuto más. Estamos recién armándonos todavía. La zona Blanca también, Escobar nos escribe y dice, buenas tardes, saludos. Don Andrés Santos, se nos suma un tremendo, pero tremendo auditor. Hola, saludos para mi sobrina Nicole Leiva, dice, y su pololo Moisés Morales, del sector de Otingüe. Otingüe, Otingüe, arriba. Un tema, Piquito de Oro, dice, la canta el Llanero de Ñuble. Ah, sí, pues lo tenemos, lo tenemos. Ya no más, vamos a ir sumando canciones, canciones, las vamos a ir poniendo de a poquito. Quizás no todas al tiro, pero vamos a ir sumando. Por acá abajo tenemos otro saludo más, dice Amapola Gamboa. Saludos a mi mamá, María Gamboa Riquelme, que la amo mucho, dice, hasta ahora aún dándole a la chambi. Dándole a la chambi, me dice por acá. Mi costurera favorita. ¡Oh, que me gusta ese trabajo! ¿Sabe usted que lo encuentro genial? Pero genial, genial, trabajo de costurera. Así que felicitaciones por la señora María Gamboa Riquelme. Ahora, yo no sé si la costurera es usted o su mamá. Esa parte no la entendí bien. Porque me dice por acá, saludo, dice, a mi mami, dice, María Gamboa Riquelme, que la amo mucho hasta ahora, aún dándole a la chambi mi costurera favorita. Ya, entonces su mamá la costurera favorita, pues. Qué buen trabajo de costurera, digo. Yo tengo unos pantalones que me quedan cada vez más chicos, digo. Estoy adelgazando las camisas. No sé por qué. Voy a tener que ir a una costurera porque la ropa me está quedando grande. Mentira, me dicen por aquí. Don Ramón González también nos escribe por acá. Le dice, hola, don Jorgito, justo de saludarle y desearle una buena tarde y saludo de Santiago. Mucho éxito en su gran programa. Gracias, pues, amigo. Gracias a la gente que nos ve. Nuestro amigo Ramón, fiel auditor también, pues. Ya, acá me dice Amapola. Oiga, qué lindo nombre, Amapola. Qué lindo nombre. Mi madre, me dice, ella es la costurera. Ya, pues, compártame el número y dígame dónde trabaja. A ver si podemos hacerle un poquito de publicidad cortita para que la gente vaya y vaya, mande a reparar su ropita ahí. No hay ningún problema, para eso estamos. Ya nomás, vamos a ir a la música. Ya tenemos las 19 horas con 40 minutos. Tenemos un personaje, pero personaje aquí en la radio que va a estar con nosotros en un par de minutos más. Lo vamos a entrevistar y vamos a conversar de la contingencia. Nos vamos con esto de Sol y Luna de nuestro amigo Jorge Muñoz. El grupo Sol y Luna, San Carlino, por supuesto, pues.

0: Ya estamos de vuelta, oiga, Discograma Popular de Radio Ocarina FM, la 104.3. Y mire a quién tenemos en el estudio. ¿Me escucha por ahí o no? ¿Cómo está usted?
1: Bien, bien, por aquí estamos.
0: Bueno, nadie sabe cómo se llama usted, ¿po? Oiga, le damos la bienvenida a don Nelson Acosta. ¿No? Oiga, nuestro gran amigo don Nelson Soto, que está con nosotros hoy día en el programa, nos va a acompañar un rato. Obviamente va a contarnos historias, hacer muchas cosas. ¿Cómo está usted, su salud?
1: Bien, bien, con el favor de Dios. Aquí estamos en esta lluviosa primavera, incipiente primavera que estamos gozándola.
0: ¿Es normal?
1: Es normal, digamos, con estos cambios que ocurren, además del paso de este regalón, pues el niño que viene. Pero de a poquito está subiendo la temperatura. Y con ello nos acercamos al mes de noviembre, porque que es típico, ¿cierto? Donde hay nublado, los días un poquito oscuros, puesto que el mes de las ánimas es noviembre.
0: El mes de las ánimas, correcto.
1: El mes de las ánimas, pero ahora estamos
0: disfrutando. ¿Por qué de las ánimas?
1: Es tradición de la Iglesia Católica que celebraba el mes de las ánimas, e incluso antes se hacían ceremonias en la capilla para despertar las ánimas. Y recuerdo yo que la abuelita mía en las noches ponía un lavatorio con agua, con poca agua, y encendía velas y las dejaba ahí, digamos, para que en caso de que apareciera un gato, un ratón, cayera entonces sobre el agua. Entonces estaba en un lavatorio para que se velaran las ánimas, según ella, y que la acompañaran en salud y vida.
0: Oiga, yo le voy a contar a los auditores que don Nelson Soto, que es un personaje en San Carlos, por supuesto, muy conocido. La gente que no lo conoce, él es un historiador, obviamente. De profesión, profesor.
1: Profesor normalista toda la vida. Ya estamos retirados, pero seguimos en esto, en la contingencia, como ante invitaciones, amigos como usted, pues, amigo Jorge, de conversar de esto, de transmitir nuestra cultura popular, conversarla, como una manera de mantener vivas nuestras tradiciones.
0: Sí, concejal.
1: Y alcalde en
0: Iquén. ¿En qué año más o menos?
1: Después del gobierno militar, el primer alcalde elegido democráticamente.
0: Perfecto, buenísimo.
1: El año 94.
0: El 94, el ya. 94. Ya. Qué buena experiencia, ¿no?
1: Buena experiencia.
0: Bueno, don Nelson, siempre lo escuchamos cuando están las elecciones, cuando hay el rodeo, por supuesto, sus comentarios son muy, muy atinados, ¿eh? Por decirlo así.
1: Exacto, digamos. Siempre participé y me gustó de la cosa política para analizarla, comentarla objetivamente. Por lo tanto, ahí hay que meterse, hay leyes, hay reglamentos. Entonces muchas veces la gente discute, habla de las elecciones, de los partidos, y a veces muchas veces sin ahondar. Entonces por eso es que cuando vienen las elecciones hay que sacar el promedio de votos, ¿cierto? Para ver cuáles son los candidatos electos, y ahí esa partecita la dominamos y viene todo la tendencia, cómo viene la mano, las primeras mesas. Entonces ahí eso se proyecta indefectiblemente.
0: ¿Es verdad que el 10% de las mesas ya son decisivas?
1: Exacto, se puede hacer...
0: un estimado.
1: Un estimado. Y hay también regiones clave, como ser la otra vez para el apruebo y el rechazo. Entonces, bueno, recuerdo que por el horario daban los primeros resultados de la región de Magallanes. Entonces, históricamente Magallanes ha sido una región de izquierda. Recordemos que el año 70, Allende era senador por la región de Magallanes.
0: Ah, ya, no tenía idea. Ya.
1: Incluso él no votó porque en ese tiempo no estaban los aviones tan rápidos como para ir y votar como lo hacía Boris últimamente que iba y volvía. Entonces, históricamente, y de ahí fueron los primeros resultados donde se veía claramente que el rechazo iba a ganar. Entonces se veía la perspectiva, ah, si es Magallanes, dije yo inmediatamente, esto es...
0: Oiga, y será negocio viajar a usted? Ya no nos metamos en ese tema. Ya, volvamos a lo nuestro. Oiga, de un segundo, tengo que mandar un saludo por acá a la señora Amapola, que, oiga, muy lindo el nombre. Dice Amapola, dice que la mamá tiene más de 40 años de experiencia. Ella es costurera. Y yo le pedí, le dije que me mandara alguna información, porque de repente la gente se llama María Gamboa Riquelme. Y ella le manda un saludo muy grande, dice que es la mejor de todas. El teléfono de contacto de ella es el 9908-25103. Y dice que está en Mata 637, entre Brasil y Roble, media cuadra de la casa Violeta Parra, dice, frente a la Bastible, ya, San Carlos. Así que le pasamos el datito, no hay un problema. Si usted tiene problemas con sus pantalones, con su casaca, con su camisa, hable ahí con nuestra amiga, oiga, y a Amapola, ahí está al frente ahí de la Bastible, me dice, en Mata 637, un dato. Nuestro amigo Andrés Santos también nos escribe, saludos para mi hermano Francisco Santos, mi sobrino Bastián Santos, que están en Santiago, me dice por acá. Nuestro amigo Ramón González también nos escribe, por Facebook Live, que están conectados hasta ahora, dice, cuando uno entra en edad, se achica todo, dice. ¿Cómo eso? Tranquilo nomás, Jorgito. Se lo digo por experiencia propia, lo llevo por unos años. Adelante, también me queda grande la ropa. ¡Ah! Me habla de la ropa. Pucha, ya me estaba asustando y dije, ¿qué onda? Ja, ja, ja. Con mucho respeto, Jorgito. No, por supuesto, mi amigo. Saludos para usted, don Ramón González, un gran amigo, un gran auditor también de la radio. Sí, porque me está quedando grande la ropa, tengo que achicarla toda. Pero eso usted sabe que es mentira, ¿para qué andamos con cosas? Cada día estamos más gorditos. Oiga, tengo que mandar un saludo y nos vamos a quedar un ratito con don Nelson. Si me permite, vamos a ir a un temita musical.
1: Obvio.
0: Ya, y tengo un saludo por acá para el que estaba pendiente, este saludo desde ayer, que es para don Manuel Hernández. Y para Manolo Hernández y para César Hernández, que están escuchando el programa en este momento, están ahí pendientes a la radio. Especialmente para don Manuel, oiga, que es un fío y se acuesta temprano. Entonces el saludo tiene que ser antes de las 8, me dicen. Porque a las 8 el hombre ya está acostado, pero mañana a las 5 de la mañana ya...
1: Puesto el hombre.
0: Con la pala al hombro, más encima está limpiando canales los viejos, así que olvídese. Y nos pidieron un tema de los Diamantes San Carlos. Ellos tienen un corral de crían caballos y tienen... caballos de carrera, de monta, de todo, un espacio muy bonito. El Caliente se llama esta canción y lo trae Los Diamantes de San Carlos. De ahí vamos a cumplir con nuestros auditores que nos han pedido algunas canciones extras. Pero por ahora nos quedamos con El Diamante de San Carlos para nuestro amigo El Corral Los Calientes, nuestro amigo César, Manolo y por supuesto a mi gran amigo Manuel Hernández.

Ya estamos de vuelta, oiga, al Discorama Popular. Así rapidito y cortito. Mire que hoy día tenemos un programa súper ajeteado, súper ajeteado. 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

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Así que tenemos oficiadores para rato ahí y trabajo, por supuesto. Si usted tiene que hacer algún llamado, hágalo a la radio. Si tiene alguna duda, algún teléfono que no anotó, aquí se lo damos, pues, a nuestros oficiadores, que son los que hacen posible que este programa salga al aire. Estamos con un tremendo invitado, pero estamos ya justo en las 20 horas. Así que vamos a ir a una pequeña pausa comercial de la radio, que es cortita, ¿eh? Un par de segundos nomás, un par de minutos, y volvemos, obviamente, en su discograma popular de Radio Ocarina. Tenemos harta gente para saludar, tenemos hartas canciones pedidas. Tengo saludos por acá nuevos también que enviar. Así que llámenos nomás y vamos a seguir con nuestro amigo Nelson Sábado, que es un libro abierto nuestro amigo. Me encanta compartir con él. Y él nos va a dar algunos datos especiales para lo que está pasando ahora. Y obviamente le voy a hacer un par de preguntas imposibles que no sé si me las pueda responder. De verdad que no sé. Pero vamos a ver si está el historiador como dice, pues. Vamos a una pausa y volvemos en Discograma Popular.

0: un breve alto en la música del discograma popular. Ya volvemos con más canciones y saludos. 20:02.
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ya estamos de vuelta para continuar disfrutando de la música en su discograma popular.

0: Ya estamos de vuelta al discograma popular de Radio Caína FM, la 104.3. Estamos en vivo y en directo, oiga, para toda nuestra hermosa, pero hermosa comuna, nuestra provincia, nuestra región y todas las comunas que están alrededor. Tengo saludos por acá, oiga. Saludos, saludos, saludos. Ya hablamos de la zona de Amapola ahí, Mata 637, entre Brasil y Robles. La mejor costurera la tiene ahí. A ver, tengo un llamado por acá. Aló, buenas tardes, ¿con quién?
1: Buenas tardes, Jorgito.
0: ¿Cómo está usted, pues? Qué gusto saludarlo, Sebastián.
1: ¿Jorgito?
0: Sí, dígame nomás.
1: Oiga, ¿sabe que he escuchado una cumbiacita de... Borracho me acosté, borracho me levanté...
0: Anoche me acosté curado, se llama esa canción.
1: Va, pero yo después al otro lado.
0: ¡Ah! Ya nomás, la ponemos un rato ya, más. Oiga, tengo ya, hartos pedidos. Anoche...
1: Ya...
0: Anoche me acosté... me acosté curado. Don Sebastián.
1: Cuidado, me levanté.
0: Oiga, gracias por llamar, pues. Ya nomás, un abrazo grande, amigo. Discúlpeme, pero estamos con el tiempo muy corto. Ya, un abrazo para usted, para un fiel auditor de la radio, nuestro amigo Sebastián. Así que lo estamos saludando. Y está pidiendo la canción Anoche me acosté curado y curado me levanté. Buena canción. Oiga, le estaba contando al comienzo del programa, que bueno, antes de eso, pucha, tengo tantas cosas acá. Estamos con los saludos a nuestro amigo Andrés y mi hermano Francisco Santos, mi sobrino Bastián Santos, que está en Santiago. Un saludo le manda a nuestro amigo Andrés Santos. Don Ramón González, cuando él se le da, dice, se achica todo. Bueno, nos referíamos a la ropa por si acaso. Acá la señora Elena, por supuesto, nuestra fiel auditora también, nos dice, buenas tardes, noche, don Jorge, esperando se encuentre muy bien. Y compañero, mi compañero hoy día, don Nelson Soto, que está con nosotros, un tremendo personaje. Queremos escuchar el tema de Vicente Fernández, La Ley del Monte. Ah, eso, La Ley del Monte. Ah, no, ya, vale. Y saludar a mi niña Angélica Opaso, muchas gracias. Un reto más, a ver si vamos a colocar el temita, vamos a buscar todos estos temas. Debo, ahora sí que estoy en deuda. Ya por lo menos hoy con 7 o 8 temas que estoy debiendo. Acá Catalina Ignacia Guzmán Salinas nos dice, hola. Queremos mandar un saludo a la Yayi, hermosa, me dice. La amamos mucho, mucho, de parte de Mateo, Pauli y Cata. Mire qué bonito, ¿ah? Catalina Ignacia Guzmán. Me suena como la Yayi, como la abuela, ¿cierto, don Nelson?
2: Sí.
0: Suena como la abuelita. Ya, para la Yayi hermosa, le mandamos mucho, dice, de parte de Mateo, Pauli y Cata. Amapola por acá, qué buen programa, me dice, se mueve las patitas sola. Oiga, y eso que jueves nomás, estamos en la víspera del viernes recién. Mirna Garrido Valenzuela, oiga, Mirna tiene un programa, el programa anterior que está, un programa nuevo, no sé si escuchó un poco usted, se llama El Pulso de San Carlos, y un programa muy simpático que va de 5 a 7, así que Mirnita, saludos cordiales, querido colega, ahora somos colegas, ya somos colegas. Así que saludo para usted también, Vinita. Gracias, muy bonito su programa. Mauricio Romero más abajo dice, hola, ¿cómo está? Quisiera pedir una canción del Zorro. ¡Ay, su banda! No, esas salen más caras, sí. ¿Cierto? Salen más caras. Oiga, estamos con un personaje tremendo acá, que yo lo quiero mucho personalmente. Don Nelson, le tengo mucho cariño y mucho respeto, porque es un verdadero libro abierto. Y él recién me hizo un comentario tremendo, de el tema de el conservador de bienes raíces. ¿Qué pasó ahí? Cuéntenos, pues.
2: Don César Raúl Fuentes Venega, abogado, ex diputado, un diputado que una vez terminando su carrera de abogacía en Santiago, la Democracia Cristiana lo lanzó, fue en el año 1966. Tenía recién 25 años y sacó una tremenda mayoría y llegó a ser vicepresidente de la Cámara de Diputados de esos años. Y después, el año 70, fue reelecto diputado y el 73 pasó lo que pasó, así que quedó, digamos, inconcluso su segundo periodo. Y de ahí, en el año 1992, asumió como conservador de bienes raíces y archivero judicial. O sea, a esta fecha tenía más o menos 34 años de servicio y constando con el cariño y el respeto de todos los sancarlinos, porque la familia Fuentes Venegas son todos profesionales. don Renberto Fuentes, farmacéutico, él era tío de él, don su padre también era abogado, por lo tanto de mucho prestigio, pero de acuerdo a la ley, hoy día van a ser hasta los 75 años y a él en este momento, hoy día, primero de octubre, deja de ser conservador en San Carlos.
0: Oh, mire, oye, qué importante. ¿Sabe usted que yo de que tengo uso, bueno, y muchos, pues, de que tenemos uso razón? Don César Fuentes, un nombre que suena mucho, pues.
2: Exacto, y tenía un muy buen don de la palabra, digamos. Usted lo ponía en la palestra para un discurso, de la vieja estirpe, con cambio de ritmo, voz, y levantar la voz, digamos, para culminar una idea donde el público, el auditorio, de por sí da el aplauso. Hoy en día no, es una conversación de todos los políticos nomás, no es el discurso tradicional. Así que por eso también, creo yo, nuestro respeto y nuestro saludo a don César Raúl Fuentes Venega.
0: ¿Amigo suyo?
2: Sí, señor.
0: Ya.
2: Del año 1966 él llegó, digamos, cuando era esto, era el departamento de San Carlos y Tata. Por lo tanto, era todo lo que es San Carlos y lo que es Quirigüe, Ningüe. Y esa vez, el año 66, mi padre lo apoyó y yo estudiaba todavía, y también desde esos años él también personalmente hasta el día de hoy me guarda mucho cariño, porque humildemente uno ayudaba a hacer propaganda, a pegar en esos tiempos los volantes con engrudo, y se podía pintar, ajá, digamos, en los portones, en las murallas.
0: Para la gente más joven, ¿qué es el engrudo?
2: El engrudo es una mezcla de la harina cruda con agua caliente.
0: ¿Ya?
2: Y a eso usted le podía echarle azúcar, y eso hacía que pegara mejor, fuera un mejor adhesivo contra la madera.
0: ¿Como una cola fría?
2: Como la cola fría, pero criolla. Ya. Criolla que uno la hacía, y esa también era el pegamento que usábamos los escolares de esos años.
0: ¿Qué pasa con el conservador ahora?
2: Se tiene que nombrar oficialmente un nuevo conservador. Desconozco quién lo va a quedar reemplazando y quién va a ser el titular, porque esto recién hoy día se ha dado a conocer que cesa en sus labores.
0: Oiga, pero esto fue fuerza mayor,
2: sí, por ley ya, digamos, porque él, calcule usted, él tiene más de 80 años, digamos, de edad, y tengo entendido que se ha fijado, digamos, como fecha para estos cargos de lo que es conservador, notario, hasta los 75 años.
0: Entonces, sí, los empleados públicos hasta los 75 años. Bueno, él pasa a ser un empleado público, porque, por ejemplo, el tema notaría, ¿qué pasa ahí?
2: Por eso igual se va.
0: Es para todos estos cargos.
2: Claro, porque lo otro era, tal como dice usted, hasta que terminara sin límite de edad. Entonces yo creo que debe haber un límite para darle lo que se llama tiraje a la chimenea.
0: Y lo otro también es un tema de salud, pues, de también la memoria, porque son cargos que tienen, digamos, una gran responsabilidad.
2: Exacto.
0: Gran responsabilidad. Entonces, yo recuerdo, por ejemplo, años atrás que, bueno, no quiero hablar, pero hubo un tiempo que una notaria que había iban a la casa a sacar la firma, y la pobre vieja ya, me imagino que ya en su último año de vida, yo creo que ni siquiera leía lo que firmaba, porque, pucha.
2: Exacto. Entonces tiene que...
0: Es una buena medida.
2: El Estado tiene que regularizar esa situación, el servicio a la comunidad, limitar los años. Claro que aquí nos vamos a meter en Honduras, sí, porque
0: esta parte me gusta.
2: Porque para los cargos de elección popular, digamos, salvo limitaciones mentales que pudieran haber, no hay fecha, digamos, para poder postular, excepto eso que después de tres periodos que tienen que dejar de pasar, digamos, ya sea diputado, senador, consejero regional o alcalde. Entonces, pero digamos, estamos viendo que pueden ir a la reelección personas con más allá de los 75 años. Eso es lo que me quiero referir y esa es la el Honduras y usted sabe a qué me estoy refiriendo.
0: Sí, sé de qué estaba hablando. ¿No hay un límite de edad, me imagino?
2: En política no.
0: Ya, o sea, mientras esté las capacidades físicas y si él se cree capaz, hay que darle.
2: Exacto, y la ciudadanía es la que va a aprobar o rechazar si él lo merece o no lo merece.
0: Es como el técnico de Uruguay.
2: Exacto, el Tata Tavares.
0: El Tata Tavares, pues.
2: Oye, y por ahí también escuché que estaban pidiendo algunos, están desesperados con la selección chilena.
0: ¿Ya?
2: La posibilidad que pueda volver Bielsa. Y Bielsa, usted ve que ya también tiene sus años y tuvo problemas con la juventud en Uruguay, así que leía recién que hay algunos periodistas, alguien que lo tiran al tapete. Creo que fue Borgi el
0: que... ¿Cree usted que está al otro lado del micrófono, ¿cree usted que es una buena idea?
2: No, tienen que ser personajes, digamos, lo que hizo Estados Unidos. O sea, ahí trajo a Pochettino, que es un argentino, pero que era un tremendo entrenador que estuvo en los mejores equipos europeos. Entonces tiene que ser un entrenador, digamos, con capacidades futbolísticas, con conocimiento y que sea relativamente también, no sé, 45, 50 años, no más allá de los 55, 60 años.
0: ¿Cree usted que alguna vez Pellegrini le interese la selección?
2: No, tampoco. No creo ya que venga justamente. Es que para pararse a eso, usted ha estado, todos hemos jugado fútbol y los camarines son problemáticos. Entonces ahora mismo le hicieron un escándalo a Córdoba, qué sé yo. Entonces hay gente muy, muy, muy rebelde. Recuerde usted que incluso el año 62... Arriera dejó fuera un tremendo jugador como era Enrique Cuacuadro Mazábal. Justamente por lo mismo, porque desobediente y rebelde. Entonces, si no tiene la mano firme, se le desordena el camarín. Entonces, por eso tiene que ser, digamos, un buen entrenador con conocimiento de psicología, con capacidades futbolísticas, digamos, para dominar y que crean en él. Lo que hicieron en su momento, el trabajo que hizo Bielsa y que hizo Sampaoli, fue realmente bueno. Pero, como dice el dicho, nunca segundas partes fueron buenas.
0: Por supuesto, siempre la película número 2 es más mala que la otra, excepto John Wick en la película. Oiga, mire, tenemos el escuchando el programa un personaje que también es, bueno, a lo mejor no es muy conocido acá en San Carlos, quizás en su época sí, pero sí, obviamente su familia. El otro día le mandaba un saludo a don Gabriel Guerrero y quedó pendiente esta conversación.
2: Así es.
0: Porque usted conoce mucho a don Gabriel. Don Gabriel está escuchando el programa. Él viene de Santiago. Y qué bueno que vino para acá usted, porque usted lo conoce.
2: Exacto. Nosotros fuimos compañeros de curso en la escuela consolidada en los años 62, 63. Y después él se retiró. Y el director era su padre, don Miguel Guerrero Méndez.
0: Correcto.
2: Entonces, vaya un saludo cariñoso. Después que fue director, yo era profesor y siempre conversamos y con su padre también, que le administra los
0: terrenos. Pocho Tapia.
2: Exacto. Así que con él siempre conversábamos y don Miguel Guerrero, muy, muy amable, ¿cierto? Se dedicó a la agricultura, siendo un tremendo personaje en San Carlos, con lo mismo, que tenía una capacidad de oratoria porque él era religioso, pero cuando tenía que hacer, recuerdo cuando se inauguró una parte de la Escuela Consolidada y venían ministros, presidentes, su capacidad oratoria para entregar el local era admirable. Ya lo decíamos también, don César Fuente, que se reconocen, porque de hablar todos podemos hablar, pero esa capacidad de transmitir el mensaje o improvisarlo de lo que están hablando hoy en día no son muchos los que lo hacen.
0: ¿Tengo un error o estoy bien en lo que voy a decir? ¿A él le tocó el primer liceo que fue mixto? Perdón, claro, ¿hombres y mujeres?
2: No, es que siempre ya era la escuela
0: la consolidada ya era mixta.
2: Sí, sí, ya era era mixta.
0: Porque antiguamente los colegios eran...
2: Separados. Incluso el Instituto Santa María era para colegio para señoritas y después, justamente en los años 70, por ahí ya después se empezaron a admitir hasta cuarto varones. Niñitos chicos, y de ahí para adelante, cuando ya se empezaba a despertar, dejaban de hacer, pero hoy en día también el Instituto Santa María, siendo un colegio religioso de monjas, digamos, es mixto. Y o así también era el colegio seminario de Chillán, hoy en día Padre Hurtado. O sea, yo lo conocí como colegio seminario de Chillán.
0: Ah, colegio seminario. Sí, había escuchado
2: colegio seminario. Colegio seminario de Chillán.
0: Y era el padre Hurtado.
2: El padre Hurtado. Ya. Y tiene un estadio que eso poco lo reconocen, que en un momento fue alternativo al estadio municipal de Chillán, y ahí entrenaba y más de algunos partidos realizó Ñublense en el estadio seminario. Estadio seminario de Chillán.
0: Oiga, usted sabe lo que me encanta hablar con usted. Yo me siento espectacular. No sé, nuestros auditores. Oiga, están todos contentos, están todos aquí hablándome y colocándome deditos para arriba, porque están aprendiendo por cada segundo que pasa algo nuevo de nuestra comuna. Oiga, esta canción es de los Rancheros de Plata y nos había pedido una gran auditora nuestra, que la tenemos acá, que es nuestra amiga. Ay, Juanita Villarruel, pues nos pidió, dice, los Rancheros de Plata. Vamos a escucharlo. Oye,
2: y si en otro programa que vengamos podemos hablar también de cómo, donde yo trabajaba ahí en Belén y al frente de Belén en lo que es Estorca, ¿ya? Y ahí era Aladino Manrique, que era un músico de lo que son los Reales del Valle.
0: Por supuesto.
2: Y ahí también llegaba... A la casa de su padre llegaba Fernando Trujillo, Guadalupe del Carmen, con quien muchas veces estuvimos ahí en los shows y bailando con ella en los años
0: Don Heraldo Manrique, creo que es el nombre.
2: Erasmo
0: Manrique.
2: Reales del Valle.
0: Sí, pues el cantante principal, pues.
2: De los Reales del Valle.
0: Y él todavía canta con sus nietos ahora.
2: Exacto, porque los otros eran los Luceros del Valle, los del Animalito y otro. La Reina del Espacio.
0: Escuchemos los Rancheros de Plata para nuestra amiga Juanita Villarroel. Oiga, tengo ya el tema Te Vas y el Llanero de Ñuble también, y tengo los temas que me han pedido. Los tengo todos en la lista. Vamos colocando a poco. Así que vamos a la música en vivo y directo, Radio Carolina FM, por supuesto, con la tremenda compañía de nuestro amigo Nelson Soto.

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1: Esta canción está dedicada, oiga, a nuestro amigo Patricio Garrido del sector de Agua Buena, que nos pidió Y Hoy Te Vas de Américo. Ya tenemos las 20 con 29 minutos. Mire cómo se nos pasa la hora, ¿no? Démosle con la música. Tenemos todos los pedidos ya calculados, así que vámonos a...

Oiga, tengo un saludo por acá de nuestro amigo César Hernández también, pues dice. Hola, zorrito, dice, ahora manden un saludo al Benja Hernández, hijo del Diego Hernández. Ahí con la canción que la pusimos delante, pues un saludo para él, pues, con mucho cariño. Le va el amigo César Hernández. Estamos tirando los saludos por aquí encima de las canciones, ¿eh?

0: un breve alto en la música del discograma popular. Ya volvemos con más canciones y saludos.
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0: 20:33. 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

Ya estamos de vuelta en el discograma popular de Radio Ocarina FM 104.3. Oiga, día jueves, 1 de octubre, un día muy movido, ¿ah? Muy movido, con un gran personaje aquí, don Nelson Soto, que nos contaba historias muy bonitas. Es un libro abierto. No tenía idea que don César Fuentes hoy día ya cesaba su trabajo y obviamente a la espera de un nuevo conservador de bienes raíces. Yo creo que usted tampoco sabía. Y si alguien sabía, no sé. Tampoco he visto Facebook, porque le voy a mentir. Pero don Nelson nos trae noticias y, por supuesto, otros temas más de importancia para nuestra comuna, como son historias y obviamente cómo estamos acá hoy en día ya con un, digamos, con un pueblo pavimentado, por así decirlo. Ya, oiga, tengo saludos por acá. Mi amigo Mauricio Romero, un saludo para usted, amigo, y que se escucha la canción del zorro. La vamos a colocar enseguida. Silvia Delgado, también Flores. Buenas tardes, querido. Buenísimo programa. Muchas gracias, señora Silvia. Gracias por subirnos el ánimo también. Tengo canciones pendientes, por supuesto. Ya cumplimos con nuestra amiga Juanita Villarruel. Cumplimos también con... Ah, me falta ahora mi amigo Andrés Santos. También cumplí con nuestro amigo de Aguabuena. Me falta don Sebastián también, que quiere escuchar una canción. Y tengo un par de canciones más por acá pendientes, pero vamos a hacer lo que más se pueda para poder cumplir, porque el tiempo avanza y la radio, créame que no es como la televisión, no voy a mentir. ¿Sabe que hay una billetera por acá? Es como un chauchero, ¿ah? ¿Eh? Y está con plata más encima. Delante Mirnita, en el programa anterior del Pulso, hizo el aviso. El carné. Por aquí dice nuestra amiga... Oh, no puedo creer que no alcanzó. Nuestra amiga. Génesis Montserrat, dice. Génesis Montserrat Salazar Manríquez, que perdió su billetera. Está acá en la radio, en Radio Karina FM. Aquí, tiene que venir a buscarla. Mire, hay platita, hay harta plata. Así que venga a buscarla, no va a estar acá en la radio. No se preocupe que el dinero está seguro. Y alguien, obviamente, amablemente trajo la billetera con plata. Eso somos, así tienen que ser los chilenos. Los sancalinos tenemos que demostrar que somos honestos. Así que aquí está la billetera de nuestra amiga Génesis para que la venga a buscar a la radio, en cualquier horario. Estamos prácticamente todo el día en vivo, así que no hay problema. 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Ya luego nos van a mandar las ofertas que van a haber ahora para esta temporada. 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

0: 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La señora Silvia por acá me decía un buenísimo programa, como también acá nos habían pedido una canción del Llanero de Ñuble. Piquito de Oro se llama la canción, la vamos a colocar en unos minutos más. Antes de eso vamos a hablar un par de minutos más con nuestro amigo Nelson, que está con nosotros. ¿Está por ahí don Nelson, no? ¿O ya se fue a acostar? ¿Cómo es la cosa?
1: Vivito y coleando
0: todavía, oiga.
1: Así es.
0: Oiga, qué bueno. Ayer me corregía usted las parejas de brisca.
1: Ah, sí, pues, la escollera.
0: Ah, escollera, no es pareja.
1: La escollera, sí, es que nosotros todavía como que suena mal que seamos pareja, ¿no? ¿Me entiendes? Entonces, el término más criollo, acollerado.
0: Acollerado. Oiga, ¿se va a terminar la brisca o no?
1: Puede, digamos... porque hay juegos de naipe, pero no este que es tan característico, tan nuestro, así que qué gusto del grupo de los arrieros, que entre otras cosas estamos preparando a nuestros auditores, que les gusta mucho también, para el aniversario de San Carlos, que seguramente va a ser el sábado 7, con los animales por lo que es allá de salida del cementerio, Tomayar, tomamos O'Higgins hacia el sur, a la Meda Norte, damos la vuelta por la Media Luna para llegar a lo que era la antigua. Ahí había en las Ortigas, donde se habla de las Ortigas.
0: Sí, sí.
1: Ahí estaba la primera feria de animales, que era de don Constancio Silva. Ahí, ese era.
0: Al final de la Alameda.
1: Al final de la. donde nos reunimos. ¿Sí? Ahí estaba la feria de animales, don Constancio Silva era director del Club Hípico en Santiago. Y llegaba él en un Cadillac negro. Imagínense en esos años, a fines de la década de los 50, 60, por entre medio de los animales, avanzaba, digamos, por Acevedo hasta llegar al fondo. Y tenía caballos y todavía se corre en el Club Hípico. Hay un gran premio en homenaje a don Constancio Silva Mandiola. Y él era el dueño de eso y era dueño también de lo que es el cementerio municipal, porque ese era el fondo del crucero. Y por eso de ahí el Club Deportivo El Crucero, porque es la cruzada de la línea.
0: Entonces, mire qué interesante.
1: Por eso el Club Deportivo El Crucero, porque era el fondo del crucero. Y donde está la población 11 de septiembre... Ese era un sitio eriazo el año 70. Entonces ahí se hizo la primera toma en el 8 de octubre del año 1970.
0: ¿Y fueron muchas casas la toma o fue el terreno?
1: Era un terreno eriazo. Era un terreno eriazo.
0: Pero debe haber sido un par de hectáreas, me imagino. No creo que haya sido un par de cuadras.
1: Exacto, no, un par de hectáreas. Y después se fue ampliando, digamos...
0: Lo que ahora es la 11 de septiembre, que ya prácticamente abajo estamos...
1: Exacto, entonces ahí... De ahí entonces el nombre. Por lo tanto, don Constancio Silva fue un tremendo personaje en San Carlos.
0: Yo no sé, usted me estaba hablando del 7 de noviembre, pero el aniversario de San Carlos, ¿el 4?
1: Por eso, el 4 de noviembre es el desfile que se va a hacer en la Alameda. Entonces es posible que ahí nosotros, los arrieros, acompañemos como arrieros nomás vestidos de a caballo, con nuestros atuendos.
0: Para desfilar nomás.
1: Para desfilar. Pero el arreo de animales sería el día sábado.
0: Ya la fecha está fijada.
1: Es lo que conversábamos anoche.
0: El 7 de noviembre, entonces, saliendo desde...
1: Desde lo que es allá en el cementerio, lo que es la parcela de don Roberto Ibáñez.
0: Sí, yo conozco, ahí, pero expliquémosle a los autores para que sepan.
1: Con los animales llegamos al cementerio, a lo que es la cruzada del cementerio, y seguimos por Alameda hacia el
0: sur. O sea, seguimos por O'Higgins.
1: Por O'Higgins hacia el sur hasta Alameda Norte.
0: Alameda Norte, y de ahí...
1: Hasta el Riquelme, llegar a la Media Luna, y después se sigue por Luis Cruz Martínez de vuelta para llegar a las Ortigas, al fondo de, digamos...
0: Hay un refrigerio de medio camino, ¿ah? Por ahí.
1: Sí, la caserita.
0: La caserita, oiga, le pasamos la propaganda,
1: la caserita.
0: Todos los años ellos nos aportan con un ponchecito.
1: Con Patito, nos esperan ahí, es bonito,
0: un clericito. Muy bueno. Oiga, ya pues dejamos invitado entonces a toda la gente que quiera ese día, el día 7 de noviembre. ¿A qué hora es esto, más o menos?
1: Esto es, empiezan las actividades 10 de la mañana, 10 y media, cruzando por ahí, 10 y media, 11.
0: ¿La gente qué va a ver?
1: Va a ver cómo se arrea, digamos, un piño de animales. Digamos, porque esto eran... nosotros hacemos con un piño animales, pues, que sean... 60, 80 animales, pero antes eran 300, 500 vacunos y 2.000 o 3.000 ovejas que se llevaban a la cordillera. Entonces, esa es la reminiscencia, el recuerdo que nosotros hacemos de trasladar los animales por tierra, grito pelado, digamos, de arriarlo. Después, recuerde usted el saco para evitar las enfermedades, la fiebre aftosa, la episotia también. Entonces se prohibieron los arreos y tenían que llevarse en camiones hasta la precordillera, lo que es San Fabián o hasta el Caracol, o antes el Caracol, llevarlo en camiones y de ahí para arriba solamente de arreo.
0: Me voy a poner en el caso de los papás y mamás, que van a ir con niños, me imagino. La seguridad está...
1: Siempre nos han colaborado los de la recreación histórica, carabineros, motoristas, los propios guasos, digamos, porque son 60, 80 animales y son más o menos también 60, 80 arrieros. Entonces, los arrieros no vienen todos atrás. Encabeza esto los carruajes de don Héctor Acuña, digamos, el carruaje bicentenario, y de ahí entonces van... sujetando los animales, y por el lado también van los arrieros para que no ocurra nada. Y por lo general estos son de vacas parías, digamos, para que haya mayor contención. No son de novillos, que son más alzados. Entonces por eso es por la seguridad.
0: Oiga,
1: es en forma simbólica este arreo.
0: Hacemos la invitación, por supuesto, a todos los auditores que quieran el día 7 de noviembre ir a la Alameda. Tipo 11 de la mañana.
1: Tipo 11 de la mañana. 11:30.
0: Ya, 10:30, 11.
1: Exacto.
0: Para que vayan con la familia ese día, bueno, es día sábado. Hay feria día también.
1: Claro, se graba.
0: Entonces, ahí, gente, para que vayan los niños y vean cómo eran los arreos antiguos. Y mucha gente también que, bueno, de mi edad, que nunca vio arreos. Yo los veía pasar porque yo obviamente me crié en el campo cuando llevaban a la cordillera, pero hay mucha gente que no tiene idea. Entonces es un bonito espectáculo. Exacto. Para que los niños también vean ahí las vaquitas, los teneritos, todo. Así que es muy buen panorama.
1: Exacto, porque hoy en día solamente si van al rodeo ven cómo sale el novillo, al toril, pero no lo ven, digamos, en su arreo, cómo se comporta en el camino público. Entonces, y todo como van en grupo, se evita, digamos, que haga cualquier embestida.
0: Oiga, don Nelson, yo le agradezco mucho la visita. Por supuesto, siempre muy grato conversar con usted, un programa muy entretenido. La gente que nos escucha, sobre todo la gente del campo, fascina con estas cosas, porque usted siempre nos trae noticias nuevas, nos trae, obviamente, novedades, historia. No sé si de repente nos engrupe con algunos cuentos, pero yo creo que no.
1: No, de no, ninguna manera. Lo que no
0: si es, oiga, bueno, cuénteme lo último de las peras, que me encantó el otro día.
1: No, es que digamos el día 29 de septiembre, el día de, ¿sí?, de los arcángeles, Miguel, Gabriel
0: y Rafael.
1: Y Rafael. Entonces, el día de San Miguel es uno de los santos llorones de la Iglesia Católica, porque ese día generalmente está arrebolado o llueve, y cuando llueve están en este momento están en su pic los perales florecidos, entonces al llover todo el polen cae al suelo y no se logra la polinización, digamos, la fecundación desde la antera del estambre al estigma del pistilo, que ahí se produce el traslado de los granitos de polen para que pueda haber pera. Ya. Porque tiene que haber fecundación igual que en cualquier ser vivo. Entonces, por eso cae el polen y no se produce la fecundación, entonces no es año de pera. Entonces está dentro de eso de los santos llorones. Así como para Santa Rosa a fines de agosto, ¿cierto? También ahí la gente hacía los primeros siembras de poroto vino para tener los porotitos verdes, ¿cierto?
0: Para el año nuevo.
1: Para el año nuevo, para la casualita. Ahora no, se traen del norte de Perú y damos vuelta todo el año, digamos, con verdura. Pero recuerdo yo que para Navidad, entonces se hacían la ofrenda al niño Dios y cada una de las personas traía los primores. Los primores son los primeros productos, entonces las muñequitas de choclo, los primeros capis de porotito, el ajicito, y eso se lo ofrecían al niño Dios. Así que, amigo Jorge, un gusto saludar a sus auditores de radio. Ojalá que les guste todas estas cosas.
0: Cada día me sorprende más usted en eso.
1: Que son una manera de mantener nuestras tradiciones. Yo sé que es gente de campo y por eso también otra vez vamos a conversar de la música, cómo llegaban también estos artistas mexicanos a nuestra región. Así que, como siempre, un gusto, y que si esto de conversar es un aporte, encantado, amigo Jorge.
0: Por supuesto que es un aporte tremendo, me encanta. Amigo mío, le quiero dar un abrazo desde aquí, de este lado del estudio, y gracias por venir, y ojalá que el día 7 de noviembre vaya mucha gente a ver el arreo, y usted, por supuesto, la radio está abierta para usted.
1: Ahí estamos, y seguiremos conversando.
0: Listo, muchas gracias.
1: Chao.
0: Bueno, estábamos con nuestro amigo Nelson Soto. Oiga, siempre nos trae novedades, siempre nos trae mucha, mucha historia, sobre todo de San Carlos, pues una persona muy querida aquí en San Carlos, por supuesto, no solamente acá en San Carlos, en varias comunas más, pues. Es bueno escucharlo, a mí me encanta. Una persona muy culta, profesor, por supuesto, alcalde en su tiempo, concejal también de la comuna de Ñiquén, y hoy en día dedicado al rodeo, dedicado a lo que es el tema de los arreos también. Y cuando hay elecciones también está en todos los medios locales. Ya, amigos, ya tenemos la 20:54. 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

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Bueno amigos, ha sido un programa bastante entretenido, por supuesto, y también de aprendizaje. Aprendimos hartas cosas, saludamos a buenos amigos. Hoy día fue un día especial, el 1 de octubre, con un gran programa anterior, que era el programa de Mirnita, nuestro amigo Raúl, El Pulso de San Carlos. Si no alcancé a colocar un temita ahí pendiente, sí tengo el último para nuestro amigo que nos pidió El Piquito de Oro. Lo tengo aquí pendiente. Saludo a todos ustedes que obviamente están presentes todos los días con nosotros, nos escriben, nos llaman. Para ustedes es este programa. Así que con mucho cariño para todos ustedes y nuestros auspiciadores. Bueno, seguimos con el programa. En vivo después sigue nuestro amigo con Jano Rodríguez con su programa. Ay, se me olvidó el nombre ahora. Ya, nuestro amigo Jano Rodríguez con. Ya, se lo fue. Se me va a guardar. Seguimos en vivo más en Radio Karina. Tenemos las 20:57, llanero de Ñuble. Y nos despedimos. Siga disfrutando la radio. La gente se va a dormir. Que tenga un buen descansar. Y los que no, sigan escuchando Radio Karina. Por supuesto, como siempre, que Dios les bendiga a todos. Y nos vemos mañana si Él así lo permite. Chao, chao, chao. Muchas gracias. Conexión auditiva, me acordé.